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4: La puerta está cerrada, lo sabes. Pero algo adentro te dice que la revises una vez más.
5: Y otra. Y otra.
4: Saludas a alguien y de inmediato necesitas lavarte las manos. Bajas las escaleras contando cada peldaño.
5: Y si pierdes la cuenta, regresas al primero.
4: No es manía, no es exageración.
5: Es un trastorno real que afecta a millones de personas.
4: Y la ciencia acaba de descubrir que parte de la respuesta está en tus genes. El trastorno obsesivo compulsivo, conocido como TOC, no es un sentimiento pasajero ni una simple costumbre. Es una enfermedad mental que, según la Secretaría de Salud, afecta entre el 1 y el 5% de la población en México. Quienes lo padecen experimentan obsesiones, ideas o imágenes que aparecen una y otra vez en la mente sin ser invitadas, generando una ansiedad enorme. Para calmar esa angustia, la persona recurre a compulsiones, rituales como lavarse las manos durante largos periodos,
5: contar patrones,
4: acomodar objetos siempre de la misma manera o seguir rutinas inquebrantables. La persona sabe que esos pensamientos no tienen lógica, pero no puede detenerlos. Durante mucho tiempo, se creyó que el TOC era solo consecuencia de traumas infantiles o de la educación, pero la genética tenía algo que decir. En un estudio colosal, más de 200 investigadores de todo el mundo analizaron el ADN de más de 50.000 personas con TOC y lo compararon con el de más de 2 millones de personas sanas. El resultado... identificaron 30 regiones del genoma y 25 genes clave
5: relacionados con el trastorno.
4: Estos genes están vinculados a circuitos cerebrales que controlan la planificación, la toma de decisiones y la regulación de emociones. Es decir, el TOC no es un capricho, tiene raíces biológicas profundas, escritas en nuestro ADN. Además, la investigación publicada en la prestigiosa revista Nature Genetics reveló que algunos de estos genes también están relacionados con otros trastornos,
5: como la anorexia nerviosa, la ansiedad y la depresión,
4: lo que abre la puerta a tratamientos más precisos en el futuro. La buena noticia es que el TOC tiene tratamiento. Combina fármacos con una terapia llamada exposición con prevención de respuesta. El terapeuta expone al paciente a aquello que desencadena sus obsesiones. Y poco a poco, la persona aprende a tolerar la angustia sin recurrir a sus rituales. No se trata de dejar de sentir, sino de aprender a no dejarse atrapar. Si conoces a alguien que revisa la puerta 5 veces,
5: que se lava las manos hasta que la piel le arde,
4: que cuenta cada paso como si la vida dependiera de ello, no te burles, no lo minimices. Puede ser TOC. Y hoy, la ciencia nos confirma que tiene raíces genéticas, tiene nombre y, sobre todo, tiene solución. Porque el primer paso para sanar es entender que no estás mal. Tu cerebro solo necesita un poco de ayuda. Con información del doctor Humberto Nicolini Sánchez, del Instituto Nacional de Medicina Genómica. Un guión de Leonardo Santiago, con información del portal Ciencia UNAM. Les saluda Mónica Genis.

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Protege bien tus datos en las redes sociales. En el mundo hay más de 4.500 millones de usuarios en redes como Facebook, Twitter o Instagram, pero también son personas que se convirtieron en el objetivo de los hackers y que están expuestas a ciberataques. Con motivo del Día de las Redes Sociales, te contamos más sobre esto. Te recomendamos no confiar en los mails de spam que llegan a nuestras bandejas de entradas. Cada red tiene sus diferentes métodos para hackear a los usuarios. Los ataques más habituales en Facebook son un mensaje o enlace desde Messenger que pide al usuario confirmar o actualizar su información personal y preferencias. En Instagram, el riesgo está en la sincronización con aplicaciones de terceros, para las que hay que conectarse a través del perfil del usuario. Para evitar estos ciberataques, la empresa Bitdefender aconseja revisar la configuración de privacidad en redes para controlar quién puede ver, reaccionar o comentar los contenidos compartidos. Ahora que ya sabes sobre la inseguridad en redes sociales, protege tus datos personales. 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

0: Es sin miedo al éxito, papi.
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3: ¿Estás pensando en una nueva pantalla para ver el Mundial? Antes de gastar tu dinero, escucha esta información.
2: Antes, durante y después del Mundial, la Profeco es el árbitro en tus compras. Escucha Revista del Consumidor.
3: El Laboratorio Nacional de Protección al Consumidor analizó 49 pantallas LED de entre 40 y 65 pulgadas.
2: Todos los modelos analizados son Smart TV y permiten conectarse por Wi-Fi a servicios y plataformas de contenidos audiovisuales en línea.
3: Lo que debes saber.
2: Las pantallas LED no necesitan fluorescencia para iluminarse y gracias a ello tienen algunas ventajas. Consumen menos energía, dan más brillo, colores precisos y reproducen videos de formatos avanzados.
3: Actualmente existen tecnologías como OLED, QLED y Mini LED que buscan mejorar el contraste, el color y profundidad de imagen.
2: Ya es común encontrar resolución 4K UHD e incluso 8K para contenidos con muchísimo detalle.
3: Esto las convierte en la opción ideal para deportes, películas, videojuegos o
2: para gritarle al árbitro en ultra alta definición. ¿Cómo se verificó la calidad de las pantallas?
3: Para revisar la calidad de la imagen se tomaron en cuenta el color, el contraste, la uniformidad de la imagen en toda la pantalla y el nivel del color negro.
2: Entre más se logre un negro profundo, es mejor calidad de imagen.
3: Por el contrario, los modelos que solo alcanzan un gris oscuro perdieron puntos en su calificación.
2: Para evaluar la calidad de audio, el laboratorio implementó una metodología propia que le permitió identificar la fidelidad y la distorsión del sonido.
3: Aunque la mayoría de las pantallas integra bocinas sencillas por su diseño delgado, algunas cuentan con conexiones o salidas de audio digital ideales para conectar barras de sonido o teatros en casa.
2: También se evaluó la información comercial porque esta es indispensable en todos los productos que adquirimos.
3: Casi la mitad de los modelos analizados no cumplieron con todos los elementos para hacer válida la garantía.
2: En 7 pantallas se piden más requisitos de los establecidos para hacerla efectiva.
3: Además, los instructivos de 5 modelos no presentan todos los requisitos de información. De los 49 modelos analizados, la mayoría obtuvo una calificación general de muy buena.
2: Esto significa que ofrecen un desempeño ideal para ver televisión abierta en alta definición, películas y contenido en streaming.
3: Incluso, 3 modelos lograron una calificación global de excelente.
2: Y algo interesante es que hasta los modelos con las calificaciones más bajas ofrecen un desempeño aceptable para contenidos básicos y videos por internet.
3: ¿Cómo andan en su relación precio-calidad?
2: Las pantallas de 40 y 43 pulgadas tienen un rango de precios de menos de 3,000 a más de 6,000. La mayoría de ellas calificaron con MB.
3: Los modelos de 50 pulgadas son buenos y muy buenos en calidad. Andan de 4 a 8,000 pesos.
2: De las pantallas de 55 y 58 pulgadas, la más accesible calificó con MB. Cuesta poco más de 5,000 pesos.
3: Las más caras de este tamaño calificaron con excelencia. Una cuesta alrededor de 18,000 pesos y la otra casi 21,000.
2: De los modelos de 65 pulgadas, el de precio más bajo está en poco más de 8,000 pesos y es muy bueno en calidad.
3: En cambio, otro que obtuvo una calificación menor llega a más de 20,000 pesos.
2: El modelo de 65 pulgadas que logró la excelencia tiene un precio de casi 25,000 pesos.
3: Antes de comprar una pantalla, toma esto en cuenta.
2: Sé honesto, ¿realmente necesitas pagar por atributos adicionales? Porque sí, muchas veces terminamos pagando funciones que nunca usamos.
3: Verifica qué conexiones incluye.
2: Y revisa las apps integradas y servicios de streaming disponibles.
3: Recuerda que algunas plataformas requieren suscripción para funcionar.
2: Tips: solicita que te sellen la garantía. Es indispensable para cualquier reclamo.
3: Fotocopia el recibo de compra. El papel térmico se degrada, se borra y por eso debes contar con una fotocopia o respaldo digital.
2: Analiza si conviene la garantía extendida. Algunas tiendas ofrecen ampliarla.
3: Implica un gasto adicional que, ante una avería, puede incluir la reparación o la sustitución de la pantalla.
2: Para conocer más detalles del estudio de calidad de pantallas LED, así como recomendaciones para instalarla y cuidarla, consulta la revista del consumidor en su versión impresa o digital. Revista del Consumidor. Radio.
3: Gobierno de México.
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3: Y poner que sean 50 mil millones. ¿Le digo cada cuándo ha habido esa derrama económica? Porque me puse a investigar, a hacer comparativo, y yo al menos me fui para atrás. Día de Muertos, año 2024. Hace dos años llegaron 45 mil millones de pesos. Con todo inflación, pues es un fracaso, ¿no? Hace dos años recaudamos 45 mil millones solo en el Día de Muertos. Ah, no, a ver, espéreme. Este dato me fui para atrás. El año pasado se recaudó más en el Día del Papá que en el Mundial. La Gran Escapada, El Buen Fin, Turismo 2025 recaudaron 45 mil millones de pesos. Día de Muertos, el año pasado, 49 mil millones de pesos. En el Buen Fin del 2024 recaudaron 50 mil millones de pesos, o sea, de derrama económica, pues, a eso me refiero. Se derramó, no recaudó, pues, se derramó esa cantidad de dinero. ¿Verdad que sí está alterada la realidad? Qué bueno que llegaron 50 mil millones, ¿eh? No lo niego ni tantito, y ya veo que por ahí algunos organismos empresariales andan celebrando porque han de querer quedar bien con el gobierno. Pero la neta es exiguo. Es bien chiquito. O sea, es un mundial de fútbol. 5.5 millones y llegaron 850 mil. ¿Tiene lados positivos? Seguramente sí. Al rato lo vamos a platicar con Pedro Tello, vamos a ver aquí estos números. Pero así de entrada eso de que el mundial nos iba a salvar, el gran impulso económico, perdóneme, pero no se ve así. Soy un amargado. Soy el viejito de los Muppets que se pone a quejarse ahí como una marioneta, yo creo. Pero también soy el que lee algunos datos que simplemente le quiero compartir. Ojalá que esto fuera una mentira y ojalá que viviéramos en esa realidad alterada que viven los políticos. Se vive más feliz eso que ni qué. ¿Cómo está? 7:05 a.m. Es para mí un honor poder estar con usted y acompañarle mientras está comenzando su día, sea lo que sea que está haciendo. Somos un pedacito en su vida y esa es una gran responsabilidad, es un gran honor y es una gran felicidad. Neta, con el corazón en la mano, gracias. Me llamo Luis Cárdenas, está usted en MBS Noticias. Vámonos con todo, ya es 10 de julio y gracias a Dios es viernes. Katsiri Magallanes, cuéntanos, la presidenta de la República encabeza pues un evento en torno a las armas incautadas en nuestro país. Habla del 75% proveniente de los Estados Unidos. Adelante, Katsiri, buen día.
4: ¿Qué tal, Luis? Buen día. Al conmemorar el Día Internacional de Armas de Fuego, la presidenta Claudia Sheinbaum destacó que el 75% de las armas que se han incautado aquí en nuestro país provienen de Estados Unidos.
5: Por eso seguiremos insistiendo con firmeza y con respeto en la necesidad de detener el tráfico ilegal de armas. Así como México trabaja todos los días para evitar la llegada de drogas a nuestro vecino país, también es indispensable que se detenga el flujo de armas que alimenta la violencia. 75% de las armas que se han incautado o entregado en México provienen de los Estados Unidos.
4: Desde la explanada de la Basílica de Guadalupe, acompañada de los secretarios de Gobernación, de la Defensa Nacional, así como la jefa de gobierno, Clara Brugada, la mandataria llamó a la población mexicana a entregar el armamento. En su momento, la jefa de gobierno señaló que la paz se construye atendiendo causas, no con represión, al resaltar los logros del programa Sí al Desarme, Sí a la Paz.
6: con Cial Desarme, Cial La Paz, en la Ciudad de México, en coordinación con el gobierno federal, hemos retirado de las calles 1,800 armas y 191 municiones en más de 100 atrios de iglesias. Y aprovecho para agradecer profundamente el apoyo y el acompañamiento de la Iglesia Católica para la implementación de este programa. Asimismo, hemos canjeado 700 juguetes bélicos por juguetes educativos y didácticos.
4: La secretaria de Gobernación, Rosa Isela Rodríguez, agradeció a las iglesias y ciudadanos su apoyo al programa Sí al Desarme, Sí a la Paz, que busca, dijo, retirar armas de los hogares y comunidades para proteger a niñas, niños y prevenir tragedias. A su vez, el secretario de la Defensa Nacional, Ricardo Trevilla, destacó que como resultado de estas acciones han sido retiradas de las calles 40,000 armas en esta administración. La información que tenemos. Buenos días.
7: 7:08 a.m. Gracias, Hatsiri Magallanes, por la información. Muy interesante este asunto en torno a las armas. Y otro dato que se va dando desde el Center for Study of the Democracy es que, y lo platicamos de este informe, Shadow Alliances, alianzas oscuras, que entre 2022 y 2024... armas de origen ruso habrían representado cerca del 60% de armas incautadas en México. Sí, los Estados Unidos mandan muchas armas porque allá pues hay una gran problemática de armas, eso lo sabemos. Pero también es cierto que están creciendo mucho las armas de Rusia. Entonces hay que ahí empezar a ver cómo se van moviendo estos datos, estas informaciones. En otros temas, la presidenta de la República rechaza que el gobierno esté ocultando a Rocha Moya. Dijo la presidenta que está en su casa. Escuche usted.
8: Absolutamente falso. El señor está en su casa. Es más, ni siquiera tiene protección federal. Para que todo el mundo le quede claro, porque se dicen tantas mentiras absurdas, que no sé de dónde sacan información para dañar al gobierno, o queriendo decir que nosotros estamos protegiendo a una u otra persona. No, nosotros defendemos la soberanía y también cumplimos con la ley. Esa es nuestra obligación. Pero es cierto, como tú dices, que muchas veces el gobierno de Estados Unidos ha utilizado la acusación de vínculos con el narcotráfico de una u otra persona, de uno u otro político, para tener una situación de injerencia o de debilitamiento de los gobiernos. No solo lo ha hecho con nuestro gobierno, con el gobierno del presidente López Obrador, y no necesariamente es el gobierno de los Estados Unidos, sino algunas personas o personas que influyen sobre el gobierno de los Estados Unidos también.
7: Está en su casa, dice la presidenta de la República. Uno se pregunta, bueno, ¿en cuál casa? Porque la casa que tiene en Culiacán pues fue baleada, ¿no? O sea, ahí no está. Ahí claramente no está. Se difundió un video en una zona residencial que no era la casa de Rocha Moya y que tiene un operativo de seguridad estatal brutal. Rocha Moya no es que se baje y vaya a la tiendita de la esquina, ¿eh? No, Rocha Moya tiene una seguridad brutal por parte del gobierno del estado de Sinaloa. La otra cosa es que ayer Rocha Moya, acusado de narcotráfico por los Estados Unidos de Norteamérica, lanzó un comunicado en donde, bueno, pues él es la Madre Teresa de Calcuta. Dice que es inocente, que no tiene nada que ver y que todo esto es una campaña de la derecha internacional. Sí, cómo no. Seguramente porque la derecha internacional está metida ahí en la Fiscalía de los Estados Unidos de Norteamérica. Seguramente porque el gran representante de la derecha internacional se llama Joaquín Guzmán Loera, alias el Chapo Guzmán, e Ismael el Mayo Zambada. Ellos han de ser los principales representantes de la derecha internacional, porque son los principales acusadores de Rubén Rocha Moya. Son los que han elaborado parte de este maxi proceso con las revelaciones que han dado. Y Rocha Moya apenas es la punta del iceberg. A ver cómo se pone. Obviamente, el gobierno de la República niega que haya habido un operativo para ocultar a Rocha Moya. Todo esto se da por dos columnas periodísticas, concretamente la de Raimundo Riva Palacio y la de Carlos Loret de Mola, publicadas el día de ayer, que hablaban de que se había movido a Rocha Moya. En una se señalaba que, bueno, pues se había puesto en otra casa de seguridad, inclusive en una especie de zona militar. En otra, bueno, pues se hablaba justamente de esto, de que estaba en una zona militar ultra protegido. Bueno, pues niegan que haya habido un operativo para ocultarlo. Tampoco vería yo que habrían comunicado donde dijeran, no, sí, claro que sí, lo cambiamos. Y como ahorita lo que tenemos es una crisis de confianza, pues ahora sí que escoja usted a quién creerle. Por cierto, sobre el piloto que detuvieron en Estados Unidos, bueno, que fue a entregar al Mayo, que él pidió ser deportado, el piloto lo trajeron a México, aquí en México lo detuvieron, y luego se lo regalaron a Estados Unidos de nueva cuenta, la presidenta de la República pidió explicaciones, escuche usted.
9: Respecto a lo que daba a conocer la Fiscalía General de la República sobre el caso de El Mayo y esta controversia con el ex embajador, uno de los puntos que dan a conocer es que el piloto que pues piloteó la aeronave en la que fue extraído El Mayo y uno de los hijos del Chapo Guzmán, pues no fue detenido allá y sí se encontró que estaba aquí en México y que continuó delinquiendo en México, que se detuvo en México y que se extraditó, o sea, que se le dio al gobierno de Estados Unidos. La pregunta es, ¿por qué en este caso, si su gobierno pues ha pugnado precisamente por la falta de información, ¿por qué se le entrega el piloto al gobierno estadounidense nuevamente?
10: Bueno, la fiscalía explicó ayer, ellos tienen que seguir dando esta información.
11: Entiendo es que esta información es posterior a que se hace esta extradición, pero esta es información que la FGR tendría que explicar.
9: ¿Y no resulta un inconveniente precisamente que se haya entregado al piloto cuando pues podría haber servido como una pieza clave para que México supiera qué ocurrió o cómo ocurrió?
10: Hay que ver las condiciones en las cuales el la fiscalía ayer lo informó y la fiscalía tendría que plantearlo y le pido al canciller pues que revise el caso para que podamos dar más información.
7: Bueno, la fiscalía no tenía ni idea del nombre del piloto. Tuvieron que salir ayer varios periodistas de investigación, Arturo Ángel, por ejemplo, Oscar Valderas, con quien hemos platicado aquí, que es nuestro colaborador, pues va a dar a conocer el nombre, ¿no? Que todo el mundo lo sabía, lo tenía muy claro. Uno de los pilotos del cártel de Sinaloa, de los mejores pilotos que tienen. En fin, así las cosas, así la confusión, así el embrollo en el cual están metidos por el tema del Mayo Zambada, que en 10 días más se declara culpable, y a partir de ahí ya muy poco vamos a poder saber del Mayo en particular, pero sí de lo que vaya cantando en general, debido a las acusaciones que estarán viniendo en el maxi proceso que lleva Estados Unidos en contra de narcopolíticos mexicanos. En otros temas, Hilda Lozoya, la hermana del exdirector de Pemex, Emilio Lozoya, enfrentará su proceso legal, el caso de agronitrogenados, con libertad provisional. Esto después de una muy larga audiencia el día de ayer, y la jueza federal rechazó modificar la medida cautelar. Va a tener brazalete, eso sí, pero llevará el proceso en libertad. La embajada mexicana brinda acompañamiento a la familia de Lorenzo Salgado. Lorenzo fue asesinado en un operativo del ICE. En Texas, la comunidad mexicana salió a las calles para exigir justicia por Salgado, un hombre muy, muy destacado en su comunidad. Él era constructor de casas, llevaba años viviendo en los Estados Unidos, sin papeles, eso sí también hay que decirlo, pero ya con hijos norteamericanos, ya muy, muy, muy arraigado en su comunidad. Ayer hubo una manifestación importante en Houston, Texas, debido al asesinato de ICE a Salgado. Escuche usted.
12: Esta es la razón, esta es la razón. No podemos permitir que la vida que se perdió a menos de 6 metros de donde estamos ahora mismo sea una vida perdida sin justicia, sin rendición de cuentas, sin transparencia y sin que logremos expulsar al ICE y sacar a Trump de la Casa Blanca.
7: De acuerdo a un reportaje publicado por New York Times, el operativo en el que murió Lorenzo Salgado durante una acción de ICE en Houston no tenía como objetivo a Lorenzo, sino a 2 ciudadanos guatemaltecos. Va creciendo el descontento allá en los Estados Unidos. Platicamos del tema en un momento. En el México roto de todos los días, la alcaldesa de Tenancingo, la que pues simuló un secuestro, es imputada justamente por simular este secuestro y poder pues cobrar del municipio un rescate de varias decenas de millones de pesos, porque al parecer pues eso ya no estaba en el erario, se lo habían robado, habían hecho un desfalco. Es una historia de la corrupción que existe en nuestro país, la corrupción rampante. Afuera de los juzgados, vecinos de Tenancingo se manifestaron en contra de la alcaldesa Nancy Nápoles. Escuche usted.
13: Pedimos que renuncie si tiene tantita vergüenza. No puede ser que con esa mediocridad pensemos que es lo que merece Tenancingo.
7: Esta es diputada, esta es alcaldesa de Morena, que por cierto tampoco la quiere Morena porque trae ahí un pleito con Horacio Duarte. Bueno, ya sabe que se llevan pesado. Pero para que no diga, porque siempre, es que nada más, y del PAN no dice nada. No, del PAN y del PRI, de todos lados decimos todo. El alcalde de Metepec es vinculado a proceso por abuso de autoridad. Y si me pregunta, yo creo que ese tipo debería estar en la cárcel. Ya no solamente no debería de tener el cargo de presidente municipal, debería de estar en el bote. Él dice que era un asunto personal, que se estaban peleando, llegó a un club privado con sus agentes armados y armó tremendo escándalo. El alcalde de Metepec debería de estar en la cárcel. Y si Jorge Romero tiene tantitita decencia, él mismo debería de denunciarlo. Pero no lo tienen porque son políticos. Y así son los políticos en todos los partidos. Un juez de control del Estado de México vinculó a proceso al presidente municipal de Metepec, Fernando Flores Fernández, por el presunto delito de abuso de autoridad, al considerar que existen elementos suficientes para que continúe el proceso penal en su contra en libertad. Pero este tipo peligrosísimo, porque es muy peligroso, llegó a un club privado con gente armada, tiene poder, y hoy sigue teniendo ese mismo poder. Ojalá que termine en el bote, que es donde merece estar. Así como hay políticos corruptos, ineptos de Morena, hay también del PAN, hay también del PRI, hay de todos lados. Ojalá que el tipo acabe en la cárcel. Que eso de que llegas con escoltas, te sientes muy, muy, y luego te defiendes diciendo, ¡ay, no! Es que era un asunto privado, ¿no? Pues el asunto privado no se resuelve a balazos, carnal. En fin, escuche usted que pese a la vinculación de proceso, el alcalde sigue siendo alcalde. ¡Qué miedo! No se vaya a pelear con el presidente municipal, no lo vayan a balear.
14: Es la continuación del juicio. En unas horas más daremos un posicionamiento. Sigo siendo alcalde.
15: ¿No va a recibir licencia?
14: Sigo siendo alcalde.
7: Por desgracia, en este país surreal, en donde el Estado de Derecho es una burla, este tipo sigue siendo alcalde. ¿Y sabe quién sigue siendo alcalde también? Nancy Nápoles. Un alcalde que se autosecuestra de Morena. Un alcalde que llega armado a un club privado del PAN. Esa es la clase política que tenemos. ¿Usted votó por eso? El operativo Enjambre logró detención de policías, así lo confirma fiscal de Tabasco, Oscar Tonatiuh Vázquez. Autoridades federales y estatales desplegaron este operativo Enjambre, el cual logró el arresto de 6 policías acusados de secuestro y extorsión. Y la vicefiscal especializada en personas desaparecidas en Jalisco informó que luego de que fueron localizados 3 adolescentes que desaparecieron tras asistir a su graduación de secundaria allá en la colonia Lomas del Paraíso en Guadalajara, pues hay un detenido. Al parecer los adolescentes no es que se hayan ido de fuga, no es que se hayan ido de pinta, los levantaron, los secuestraron. Y hay otros 3 que también desaparecieron, pero en Puerto Vallarta, en la misma fecha. Escuche usted a la vicefiscal.
16: También comentarles que en este caso contamos al horario con una persona detenida. Se logró, precisamente con el apoyo de C5, identificar el probable vehículo que abordaron estos 3 adolescentes el día de su desaparición. No encontramos hasta el momento ningún punto de coincidencia en cuanto a la liberación y en cuanto a pues, la mecánica que vivieron las 3 personas de Puerto Vallarta, que también ya están localizadas con vida, y estos 3 adolescentes. Se considera que son asuntos muy distintos.
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0: 7 de la mañana con 21 minutos. Gracias por los comentarios en WhatsApp 5640-05-125, 5640-05-125. Le tengo información de último momento. Esto lo tengo ya confirmado. Apreciamos a las fuentes que nos han mandado la información. Ha sido detenido el hermano de Víctor Puga, de este facturero, pues acusado obviamente por estos desvíos al fisco. Fue detenido el día de ayer en Cancún, Alejandro Mario Álvarez Puga. Tengo ya aquí la ficha del registro de detenciones. Lo detuvieron el día de ayer. Tengo aquí el dato. Bueno, de hecho lo detuvieron hace un momento, no el día de ayer por la hora de consulta. Es Alejandro Mario Álvarez Puga, detenido el día de ayer en Quintana Roo. Le voy a tener más detalles en un momento más. Alejandro Mario Álvarez Puga es abogado, empresario mexicano, hermano de Víctor Manuel Álvarez Puga, conocido por haber formado parte del despacho Álvarez Puga y Asociados. Su nombre cobró notoriedad pública al ser incluido en investigaciones de la Fiscalía General de la República relacionadas con una presunta red de empresas fachada, operaciones de lavado de dinero y desvío de recursos públicos. Confirmado, ya tengo aquí ya la ficha de detención. Ha sido detenido Alejandro Mario Álvarez Puga, el hermano del facturero Víctor Álvarez Puga. Le tengo más detalles en un momento. 7:23.
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2: Merlín, un pequeño pato que sin proponérselo terminó representando algo mucho más grande. Una familia mexicana, la alegría de un pueblo y ese México cercano que conquistó el corazón de todo el mundo. Durante este mundial hemos visto desfilar grandes figuras de fútbol, estadios llenos y emociones inolvidables, pero hubo un protagonista que nadie planeó. Fue el cariño de la gente el que lo convirtió en un símbolo, y quizá por eso Merlín conquistó tantos corazones. Merlín nunca conquistó a la gente por ser un pato, conquistó porque detrás de él siempre estuvo una familia mexicana, que como millones de familias en nuestro país, todos los días enfrenta desafíos y sale adelante con dignidad. Porque mientras muchos veían únicamente un fenómeno viral, los mexicanos vimos a una mujer cabeza de familia. Felicidades, Carla. Felicidades. Este homenaje también es para ti. Representas a muchas mujeres mexicanas.
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0: Bueno, ya también ya pasó lo del Pato Merlín, ¿no? O sea, sí, está bonito, sigue siendo ahí como que el símbolo de la esperanza y todo, pero estas cosas suben y se caen relativamente rápido. Ha estado por todos lados el Pato Merlín y ahora va a estar también en el billete de lotería. Pues qué bueno, qué bonito. Una buena, aunque sea. Me voy a una pausa, regreso y le tengo más información en torno a la detención del hermano de Víctor Álvarez Puga. Ha sido detenido Mario, Alejandro Mario Álvarez Puga. Es información relevante, la acaba de escuchar usted aquí en MBS Noticias, la tengo aquí ya confirmada. Es Alejandro Mario Álvarez Puga, detenido, abogado y empresario mexicano. Hace unas horas fue detenido en el aeropuerto de Cancún, el hermano, pues, del facturero Víctor Álvarez Puga. Regresamos, 7:25.
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0: 7:28, vámonos con la politiquería.
1: ¿Cómo es que el propio FBI presente el avión en una feria como si hubiera sido un operativo del FBI? Esa es la contradicción. El ex embajador dice lo mismo que dijo hace 2 años. Hay una contradicción. Y de acuerdo con la fiscalía, hay falta a la verdad por parte del ex embajador. Pero el asunto aquí es si hubo una violación a la soberanía. Porque, repito, el fin no justifica los medios.
2: ¿Protestan ustedes guardar y hacer guardar la Constitución, política de los Estados Unidos Mexicanos y las leyes que de ella emanen, cumplir con las normas contenidas en la Ley General de Instituciones y Procedimientos Electorales, así como la Ley General de Partidos Políticos?
3: Sí, proponiendo que sea el presidente de Juárez, y el PT propone que sea Andrea Chávez, y van a ir a la medición, y quien gane la medición en cabeza.
4: Pues para nosotros es tiempo de mujeres, y la senadora tiene mucha más cercanía con el PT, nos convence más.
5: Vamos a respetar la ley. Y me han planteado el verde que el vicepresidente Raúl Bolaños es la propuesta para la presidencia de la mesa directiva.
0: 7:30 a.m. Una muy buena noticia, de momento. La propuesta de Lenia Batres en torno a grabar las herencias, ella no puede proponer nada de esto, pero bueno, lo propone porque es su opinión, porque es la ministra del pueblo. Chocó con pared. Ha terminado de momento en el basurero de la historia. Pero les encanta sacar cosas del basurero de la historia. Entonces, bueno, de momento no habrá impuesto a las herencias. Había una iniciativa, hay una iniciativa en el Congreso para votar un impuesto a las herencias, para crear una ley sobre el tema, pero hoy eso queda congelado, al menos desde la presidenta de la República, que se pronunció ayer sobre el tema. Esto fue lo que dijo.
1: No estoy de acuerdo con eso.
6: Porque ella incluso dice que tendría que abrirse un debate legislativo, entonces usted diría que...
1: En mi caso yo no estoy de acuerdo, no abriría ese debate. Es opinión pues de la ministra y tiene todo derecho de tener una opinión. En nuestro caso no creemos que deba grabarse las herencias, que se graban en prácticamente todos los países del mundo, por cierto, no es algo extraño, pero no sería un planteamiento que nosotros haríamos.
0: Y también se pronunció Ricardo Monreal, que es el coordinador de los diputados de Morena. No hay, al menos de momento, discusión por la ley de las herencias.
7: Yo afirmé en alguna entrevista que no teníamos en puerta ninguna intención de legislar en materia de gravar herencias. De manera personal, yo dije en esa entrevista que yo no estaba de acuerdo con ese tipo de medidas impositivas en estos momentos tan difíciles para el país.
0: Vámonos con Pedro Tello, 7:31.
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0: Ay, ay, ay, la realidad alterada. 13 de junio, año 2025, la secretaria de Turismo, Josefina Rodríguez, estimó que 5.5 millones de turistas, era un friego de gente, pues iba a llegar a nuestro país por el Mundial de Fútbol. Fue hace un año. ¿Cuántas cosas pasan en un año? Justamente estamos a punto de cumplir un año. Hace un año, esta era la expectativa por el Mundial.
9: Aquí colocamos unos datos en temas turísticos que generará, pero además son cifras, solamente estimaciones. 5.5 millones de visitantes, vamos a crecer un 44% más el turismo solo en esa fecha mundialista, 48% más de gasto promedio del turista, 24.000 empleos directos, más de $1,000 millones se estima en ingresos por consumo de restaurantes, hoteles y toda la actividad del sector, y un 49% más solamente en consumo de restaurantes en las diferentes sedes y, por supuesto, en los diferentes estados.
0: Pues ya hay datos, no fueron 5.5 millones, fueron apenas 850 mil. Si nos vamos así un poquito más precisos, de acuerdo a datos que se están publicando tanto por el Consejo Nacional Empresarial Turístico como por la Universidad de Anáhuac en Cancún, pues de hecho hubo menos ocupación hotelera que el año pasado. Guadalajara tendría 7 puntos menos, Monterrey 5.8 menos, aquí en la Ciudad de México 2 puntos menos. Como que la expectativa se desinfla, la burbuja se revienta. Bueno, no sé qué tanto burbuja, porque para eso tuvo que haber primero, pues no solamente expectativas, sino también ingresos y dinero y cosas por el estilo. No lo sé, Pedro. Ando de amargator, seguramente. Ando de, o sea, buscando el granito en el arroz. O tú qué ves, querido Pedro? Buenos días.
10: Luis, buenos días. Qué gusto saludarte a ti también, a quienes nos están escuchando. Fíjate que este asunto del balance de la derrama económica que dejará el Mundial, o que dejó el Mundial de Fútbol en las sedes de Guadalajara, Monterrey y la Ciudad de México, es un tema que sin duda alguna va a generar una polémica muy interesante por los cálculos que se van a realizar o los números que ya se están ahora mismo filtrando. Bien lo ha señalado, la FIFA calculaba 5.5 millones de turistas en las tres sedes y una derrama equivalente a 60 mil millones de pesos. Por otro lado, la Cámara Nacional de Comercio de la Ciudad de México, Canaco Ciudad de México, señaló en un reporte que publicó la semana pasada que arribaron 1.1 millones de turistas, mucho menos, digamos que la quinta parte de lo que la FIFA estaba esperando, y que la derrama económica del Mundial fue de 22 mil millones de pesos. Ahora, el Consejo Nacional de Empresas Turísticas, el CENET, habla de que en realidad llegaron 850 mil turistas a disfrutar los Juegos del Mundial y todos los eventos relacionados con esta actividad deportiva. No precisa este último organismo cuál es la derrama económica, pero estamos hablando de cifras que oscilan entre los 850 mil de esta última organización, el 1.100.000 que calcula la Cámara Nacional de Comercio de la Ciudad de México, y por supuesto lo que el gobierno capitalino calculó, que son 3.5 millones de visitantes. La brecha es amplísima entre los tres cálculos, Luis, y habrá que ver en cualquier caso cuál fue la metodología que se utilizó en cada uno de estos cálculos, cuál es la consistencia de las cifras que respaldan estos tres números, pero particularmente quién fue el más importante o los sectores más beneficiados con los gastos que se realizaron durante los días que tuvimos contienda mundialista en estas tres sedes de la economía mexicana. Como quiera que sea, Luis, es evidente que hubo un favorable efecto sobre el transporte, el hospedaje, los vendedores de alimentos, de bebidas, de souvenirs, de playeras, pero también lo es, Luis, que la competencia entre el sector informal, donde se desplazó la inmensa mayoría de las playeras de la selección mexicana que se vendieron no solamente en las tres sedes, sino en todo el país, resultó ser el componente de la economía mexicana que más beneficios obtuvo de los gastos realizados por los consumidores nacionales y extranjeros en estos días de la justa mundialista. Así que se viene una polémica muy interesante. ¿Cuántos visitantes realmente recibió México a raíz del mundial? ¿Y cuál fue efectivamente la derrama económica que dejaron en beneficio de los sectores en los que se concentró la mayor parte del gasto de los consumidores, Luis?
0: Gracias, Pedro. Oye, tengo yo también aquí esta duda, porque se ha hablado, si no me equivoco, desde la Canaco, de una derrama aproximada, desde la Concanaco, perdón, de 45 mil a 50 mil millones de pesos. O sea, la meta eran 65 mil. Pero nomás ahora sí que de curioso me puse a ver algunas otras derramas económicas. Día de Muertos 2025 fueron 50 mil millones de pesos, Pedro. O sea, el Mundial es un Día de Muertos. O bueno, el Buen Fin, ¿no? 2024 en la Ciudad de México también fueron 50 mil millones. Solo Ciudad de México, a nivel nacional, pues fue mucho más. No sé, el Día del Padre 2025 a nivel nacional, el del año pasado, y el Día del Padre, y mira que siempre regalan corbatas, es 45 mil millones de pesos. O sea, realmente es como si hubieran sido otro Día de Muertos, pues.
10: Sí, fíjate que ese es un cálculo y una comparación muy interesante, porque el Mundial desafortunadamente tuvo lugar en solo tres sedes, tres ciudades, y estas otras celebraciones, el Buen Fin, el Día de Muertos, el Día del Padre, se celebra literalmente en todo el país. Por eso es que el asunto de calcular cuántos vinieron turistas a México, cuánto gastaron y cuál fue el balance final de impacto económico sobre la economía de estas tres ciudades o de estos tres estados y de la economía en su conjunto, va a desatar una polémica muy, muy interesante. La pregunta importante, Luis, es ¿qué habría ocurrido en México si el Mundial se hubiera realizado exclusivamente en una sede que hubiera sido nuestro país? Porque está visto que al margen de lo que haya resultado de visitantes y derrama económico, el entusiasmo que desató el Mundial en los días en los que hubo lugar o tuvo lugar partidos de la selección mexicana fue impresionante por cuanto a ventas, desplazamiento, etcétera, etcétera. ¿Qué habría sido si el Mundial se hubiera hecho en México? Sin duda alguna, un éxito económico, sin duda, Luis, a diferencia de lo que está ocurriendo ahora.
0: Pero que hubiera sido todo, o sea, que ahorita estuviéramos en las semifinales, que ahorita estuviéramos previo a la final, que la final fuera en el Azteca, o sea, eso sí, pero pues esto fue, pues ya fue, ya no va a haber otro partido en México, ya ahí quedó. Vamos a ver cómo van creciendo las cifras, cómo se van moviendo, y como bien señalas, Pedro, pues va a estar muy bueno el debate entre las cifras alegres del gobierno, del un sector oficialista, entre los datos que empiezan a presentar también distintas cámaras, y pues entre la realidad. Yo me quedo con gran parte de lo que apuntas, aprendiendo de ti como siempre, y este asunto de la economía informal, porque ellos hicieron su agosto hasta algún momento, ahorita siguen vendiendo, pero no tanto. Habrá que ver también qué pasó con los pobres comerciantes del centro histórico que sufrieron con los bloqueos de la CENTE. En fin, mucho de lo que se hablará después del Mundial, ya en la cruda, querido Pedro.
10: Sí, por supuesto. Y muy rápidamente, Luis, tuve la oportunidad de darme dos vueltas al FanFest del Zócalo. Y la verdad es que caminar de la Alameda hacia el Zócalo, pues, era una literal, diría yo, vendimia de camisetas del comercio ambulante, particularmente de la selección mexicana. Bien dicen que fue la camiseta que más se vendió a lo largo de este mundial, y bien dicen los que aseguran que buena parte de esa tajada del pastel se lo quedó la economía informal.
0: Gracias, Pedro. Te seguimos en tu red. ¿Cuál es?
10: Síganme en X, en @PTYVillagrán, y que tengan un espléndido fin de semana.
0: 7:40 a.m. Como siempre en el gobierno, yo creo que van a salir pronto a decir que tienen otros datos. Presumen los 45 mil millones o 50 mil millones de pesos. La Concanaco lo está presumiendo. La meta eran 65 mil, por cierto. Le pongo el dato. Esa derrama es la derrama del año pasado en el Día de Muertos. Qué padre, hubo otro Día de Muertos, órale, chido, pero pues era un mundial, la expectativa era más alta. 5.5 millones van a venir. La más alta que hay hasta ahorita, de las cifras más chidas, 1.1 millones. Realidad alterada, dicen. 7:41. Karina Méndez, me enlazo contigo a Sinaloa. Muy buenos días.
11: Hola, ¿qué tal, Luis? Buenos días. Desde Sinaloa te saludo y te informo que desde el pasado viernes 1 de mayo, Rubén Rocha Moya pidió licencia temporal para separarse del cargo tras los señalamientos de Estados Unidos en su contra por sus vínculos con el cártel de Sinaloa. Después de su comparecencia en la FGR, donde nadie lo vio, ayer jueves, después de 69 días, reapareció mediante redes sociales y aseguró que ha permanecido sin moverse de su domicilio en la ciudad de Culiacán, que no lo protegen ni lo resguardan elementos de la corporación federal alguna, y que es absolutamente falso lo que escribe el periodista Carlos Loret de Mola, que ha sido objeto de una atroz embestida mediática de calumnias y de imputaciones sin sustento fáctico ni legal alguno. Las acusaciones que se formulan por una oficina del gobierno de los Estados Unidos son falsas. Queda claro que se trata de un ataque promovido desde la ultraderecha con la pretensión de menoscabar la soberanía nacional y estigmatizar al movimiento de transformación a favor de los pobres más importante del continente. Hasta aquí mi reporte desde Sinaloa. Continuamos con más información.
0: Muchísimas gracias, Karina. Esto ya empieza a ser un auto de fe. Le crea el gobierno, no le crea el gobierno, y pues depende también de muchas ideologías. Brevemente, porque usted lo ha pedido y porque estoy muy de acuerdo con usted, brevemente quiero platicar con dos voces políticas sobre este tema. Sobre la acusación del Mayo, el Mayo se va a declarar culpable en 10 días más, ya tendrá su sentencia, que si estuvo aquí el FBI, que si no estuvo el FBI, que si es una operación desde los Estados Unidos, que ya se perdió la confianza de Estados Unidos en México, o que México, más bien, ya perdió la confianza en Estados Unidos. Quiero conocer dos puntos de vista, compartirlos con nuestro auditorio, con usted, y tomando muy en cuenta lo que nos dice, porque para nosotros lo más importante no es la voz de Morena ni la voz del PAN. Para nosotros lo más importante es su opinión. y lo leemos constantemente y analizamos lo que nos dice en nuestra comunidad, que esa es la que a nosotros nos importa. 5640-05-1025. Voy de nuevo, 5640-05-1025. Arturo Ávila, vocero oficialista de la Cuarta Transformación. Gracias por estos minutos en MBS Noticias. Arturo, ¿qué ves en todo este embrollo entre Rubén Rocha Moya, entre el Mayo Zambada, entre las acusaciones de narcopolítica que existen? ¿Qué ves, querido Arturo? Buenos días.
12: Luis, muy buenos días. Mira, yo veo dos situaciones que hay que separar, porque se presta mucho a que se inventen muchas cosas, a que se construya una narrativa de comunicación a partir de noticias falsas o a partir de verdades a medias. Un tema es el señalamiento. ¿El señalamiento es grave? Pues claro que es grave. Imagínate tú que un juzgado del sur de Nueva York señala a 10 personas, incluyendo a un gobernador en funciones, de tener vínculos con el crimen organizado. Grave, gravísimo, ¿no? Ese es un tema, ¿no? Ese tema, ¿qué requiere? Pues requiere un debido proceso legal, como sucedería si el día de mañana vienen por Alito Moreno, por Ricardo Anaya. Y el debido proceso, ¿qué requiere? Bueno, pues el artículo 11 del Tratado de Extradición es muy claro. Oye, mándame pruebas de la urgencia de la detención. Por cierto, pruebas que hasta el momento no se han enviado. Por el otro lado, vemos también algunas contradicciones por parte del gobierno de Estados Unidos. Porque si realmente lo que se buscara es luchar contra el crimen organizado, pues te coordinas. Ya viste el caso donde abatimos al Mencho, ya viste el caso en donde hemos logrado una reducción de homicidios sin precedente. Y para ser más claro, ¿quién detuvo a Ovidio Guzmán? Pues el gobierno de la transformación, un 5 de enero de 2023. ¿Quién extraditó a Ovidio Guzmán? Pues el gobierno de Morena, ¿no? Oye, quienes al parecer negociaron, a pesar de que está prohibido por la ley patriota y que está prohibido por una orden ejecutiva del presidente Nixon de 1973, en la lógica de que el gobierno de Estados Unidos no se presta negociaciones con organizaciones terroristas, pues al parecer aquí vemos que un 31 de julio se solicita información a la embajada de Estados Unidos sobre la participación de las agencias en esta, digamos, esta salida o esta extracción del Mayo Zambada y del Chapito, y la respuesta es nosotros no participamos, ¿no? Pero días antes se cambia la medida cautelar, es decir, desaparece el sistema de reclusorios Ovidio Guzmán por unos momentos, violando el tratado de extradición. El 9 de mayo reciben a 17 familiares de Ovidio Guzmán y les dan la residencia inmediata, y luego nos enteramos, porque aparece el avionete en un museo, pues que al parecer el FBI se había participado y Ken Salazar había mentido. Oye, ¿por qué es relevante esto? Me preguntarás tú. Porque si tú lo ves a la inversa, Luis, imagínate, nosotros tenemos ahorita más de 260 solicitudes de extradición de criminales norteamericanos, porque allá están los principales líderes de los cárteles, allá hay narcomenudeo, allá se lava el dinero de los cárteles, allá está el principal consumo. Tenemos más de 260, ni una nos han concedido desde 2018, ni una, absolutamente ni una. Imagínate tú qué se nos ocurre, ¿por qué no mandar a la Agencia Criminal de Investigación, a la Policía de Investigación, a una Fuerza Especial del Ejército, a atrapar sin autorización a uno de estos criminales? Pues porque el gobierno de Estados Unidos no nos los da, ¿no? Tomemos esa decisión. ¿Qué pasaría? ¿Sería la decisión del gobierno de Estados Unidos, del presidente Trump, si nosotros hiciéramos un acto de violación a su soberanía?

0: Maestro, oiga, no confundamos, aquí no se trata de proteger a nadie, sin sunsas, si Roche es culpable, que paguen, eso sí, con pruebas, ¿no? Pero por el otro lado, pues no seamos vendepatrias, no seamos entreguistas, no le perdamos el amor a nuestra patria y permitamos que cualquier país no venga el día de mañana por cualquier mexicano, ¿no?
1: Tú dijiste gracias Arturo, pero te interrumpo por un momento nada más para agilizar un poco la entrevista. Tú dijiste hace poco que México le está perdiendo confianza a los Estados Unidos, así lo declaraste. Yo te preguntaría, las personas que tienen a sus hijos viviendo en Estados Unidos de la 4T, tú tienes muchos colegas ahí en la 4T que están allá, los que tienen inversiones, los que tienen casas, los que tienen cuentas, como ya no hay confianza, ¿no tendrían que regresar para acá? ¿O de qué tamaño tiene que ser esa pérdida de confianza? ¿Y no les preocupa más bien al revés? O sea, Estados Unidos claramente no tiene una confianza en México. Digo, si Ken Salazar mintió, pues no, yo creo que tú lo sabes muy bien. Ken Salazar trabaja para Estados Unidos, no para México. Hay ejercicios y hay juramentaciones de secretos de Estado, pues que no se dan. Si la operación es, como todo se confirma, del FBI, pues a mí me parece gravísimo que nuestro principal socio comercial, con todo y el tratado que está cojeando, tenga ese nivel de desconfianza. Y si ya no tenemos confianza, reitero mi pregunta, Arturo Ávila, ¿se van a traer las cuentas para acá?
0: A ver, lo primero que yo te diría es, cuando hablamos de confianza institucional, ¿no? Porque
1: esa sí es otra.
0: No me refiero a la privada, me refiero a la confianza institucional que es fundamental entre dos gobiernos. Digo, los 40 millones de mexicanas y mexicanos que están en Estados Unidos no tienen la culpa de las acciones de su gobierno, ¿no? Y no necesariamente simpatizan con las acciones de su gobierno.
1: Muchos no necesariamente tampoco están en contra, Arturo. ¿No? Gran parte de los mexicanos votaron por Donald Trump allá en los Estados Unidos. Es un dato interesante.
0: ¿Quién sabe? Hay que esperar puede ahora en noviembre de 2026 porque la situación ha cambiado radicalmente, ¿no?
1: Ok, bueno, está bien.
0: Y las encuestas dicen otra cosa. Vamos a ver qué pasa.
1: Pero reitero mi pregunta. ¿No se tienen que traer sus cuentas? ¿No tienen que vender sus casas? ¿No tienen que dejar de estar mandando gente a estudiar, cosas por el estilo? O sea, lo pregunto abiertamente.
0: Esa no es la respuesta, Luis.
1: Esa no es la respuesta, ok.
0: No, Luis, a ver, Luis, una cosa es que si tú y yo tenemos una relación, ¿no? Ajá. Tú eres embajador de Estados Unidos, ¿no? Ajá. Te verías bien como embajador de Estados Unidos.
1: Oh, sí.
0: Yo, por un lado, represento a México, ¿no?
1: Oh, sí.
0: Y esa relación de confianza, tú me empiezas a mentir.
1: Ajá.
0: Pues claro que se pierde la confianza, ¿no? Pero además me empiezas a mentir sin fundamento.
1: A ver, no, vamos en tu ejemplo, te detengo ahí, Arturo, te detengo dos segundos.
0: No hay ninguna sola.
1: Te detengo, Arturo.
0: Sí.
1: En este punto, si yo te estoy mintiendo en mi papel de embajador de Estados Unidos,
0: oye,
1: ¿me puedes decir si vas a venir por el Mayo Zambada? Ah, sí, cómo no, vamos a venir por él pasado mañana venimos por el Mayo.
0: Pues fíjate que lo hicieron con el Mencho, que era un fugitivo al que buscaban desde hace más de 15 años, con más fortaleza.
1: Curiosamente el Mencho después del Mayo.
0: Estructural, ¿no? ¿Y qué crees? Nosotros lo abatimos. Más de 20 soldados.
1: Con la investigación norteamericana, hay que decirlo también.
0: Dieron su vida, ¿no? Y cuando obtuvimos información de Ovidio Guzmán,
1: también con la investigación estadounidense.
0: Entonces, no hay elementos, Luis, por más que la quieran construir, por más que la quieran inventar, no hay elementos para que el gobierno de Estados Unidos pudiera desconfiar de este gobierno.
1: Arturo, tú eres graduado en universidades norteamericanas. Gran parte de tu vida la has hecho en Estados Unidos o con Estados Unidos.
0: Sí.
1: Y te lo digo de corazón, con la relación que tenemos de confianza, querido Arturo.
0: Sí.
1: Neta, ¿son tan ingenuos o nos creen tan tontos? O sea, no, porque si tú crees que si tú crees, déjame cerrar la pregunta. Porque, si tú crees que un embajador de Estados Unidos no te va a mentir, ¿really? O sea,
0: primero, que yo haya estudiado en universidades de Estados Unidos no le quita que yo ame profundamente a mi país y que jamás lo traicionaría.
1: Ajá.
0: Segundo tema, ¿no? No puede haber una relación en donde haya mentiras. Perdóname, Luis, por más que tú lo asumas.
1: La mentira es que no me dijeron que iban a venir por el Mayo.
0: Si lo que vamos a hacer es mentirnos, ¿no? No, se necesita confianza.
1: La mentira es, no me dijiste que venían por el Mayo.
0: Es que si hubiera elementos, Luis, para pensar que nosotros no colaboramos, no hay elementos. Ovidio Guzmán está allá. Ajá. Abatimos al Mencho. No hay elementos. Hemos reducido la inseguridad en un 50%. Y ahí es cuando tú, Luis, deberías a lo mejor alejarte un poquito de la idea que tienes y preguntar,
1: No, gracias.

0: ¿No será otra la intención? Porque el pasado te demuestra, ¿no? Ajá. No en este gobierno, si tú volteas a ver, por ejemplo, la administración de Miguel de la Madrid, ¿eh? O sea, claro. Ni siquiera la nuestra, ¿no?
1: Oye, oye, Miguel de la Madrid se ha vuelto un ejemplo, imagínate.
0: Una acusación igualita, similar, oye, con dos gobernadores, ¿no?
1: Ya.
0: No
1: vuelvo a la misma pregunta, Arturo. Nada. Vuelvo a la misma pregunta y perdóname la insistencia. La mentira es, no me avisaron que venían por el mayo y la cooperación se acabó en el momento en que señalaron a un gobernador, el de Sinaloa, acusado de narcotráfico.
0: Es falso que la cooperación se acabó.
1: ¿No se ha acabado?
0: La cooperación sigue a niveles históricos, a voz de Marco Rubio, a voz de la SAR antidrogas. No, lo único que se está pidiendo, como, ajá, ellos lo solicitan cada que nosotros pedimos que detengan a un norteamericano líder, ajá, de un cártel, es pruebas. Es lo normal, es lo obvio, es derecho, es debido.
1: Curiosamente,
0: proceso.
1: No es, no, cierto, Arturo. Curiosamente, entregaron a más de 100 sin extradición. Los expulsaron, no, del, ojo, país. Entre ellos, por cierto, al piloto que les llevó a Ovidio Guzmán, a, perdón, al Mayo Zambada allá a Estados Unidos.
0: Sí. Sí, y son trámites distintos.
1: No había pruebas ahí.
0: Yo te lo explico. A ver, una.
1: Y si nos vamos al Chapo Guzmán, no había ni siquiera proceso de extradición. No.
0: ¿Sí sabes quién determina, al final de cuentas, uh-huh, si hay pruebas o no? No es el Ejecutivo, es un juez.
1: Viene la elección del derecho. Ajá,
0: es un juez de control. Ajá. ¿No? Para empezar, ¿no? Entonces, quien tendría que determinar si es procedente, ¿no?, una detención con fines de extradición es un juez de control.
1: Okay.
0: ¿Cómo le va? A ver, espérame, es que escucha esto, porque con esto se te van a acabar los argumentos.
1: Todo se acabará.
0: Si no le llevas a un juez de control pruebas, ¿cómo determina una acción de detención un juez de control?
1: Uh-huh.
0: Segundo tema, los que se enviaron por un criterio de la Ley de Seguridad Nacional.
1: Uh-huh.
0: Personajes ultra peligrosos, con estructuras criminales, y que vivían amparándose permanentemente de la extradición. Bueno, ¿qué haces como gobierno? Buscas un camino jurídico viable. La Ley de Seguridad Nacional te da ese camino jurídico viable. ¿Algo de malo? No. Muestra de que el gobierno, uh-huh, de México no tiene nada que esconder. A ver, si tuviéramos algo que esconder, sí, si fuéramos, no, un narcogobierno, les mandaríamos a todos nuestros grandes capos. Por favor, bueno, Luis. Hay que quitarnos esa idea de la mente.
1: Pues está bien. Digo, está bien. Ahora sí que hoy esto se está volviendo acto de fe. Que cada quien quiera lo que quiera creer.
0: No,
1: y
0: no,
1: pues
0: no.
1: Estaremos viendo la narrativa. Esta es la voz oficialista, Arturo. Lo entiendo. Tampoco puedes agarrar y decir.
0: Datos,
1: no, tú no puedes agarrar y decir, oye, Rocha Moya es un narco.
0: Ni de Loret de Mola.
1: Ajá.
0: ¿No? O sea, yo te doy datos, no te lo voy a partir.
1: No, tú tratas de dar lecciones y tratas de leccionar, que es otra cosa.
0: No,
1: que, por
0: la
1: cierto, no es que lo domines.
0: Porque tú le crees a Loret de Mola.
1: No es que le creas a uno o le creas a otro. Lo que yo sí creo hoy es que en Sinaloa la gente está harta, Arturo, de la violencia que se ha tenido. En Sinaloa, en donde, por cierto, ustedes no convocan a marchar, ni convocan ahí a llamar a la unidad en torno a Rocha Moya, en Sinaloa la gente ha perdido familias, la gente ha perdido negocios, la gente no puede hacer su vida. Y así como pasa en Sinaloa, está pasando en estos momentos en Guerrero. Lo que yo sí creo, querido Arturo, es que este país está roto por el crimen organizado y que ningún crimen organizado puede crecer así sin la complicidad de los políticos. Eso es lo que yo creo.
0: A ver, Luis, aguántame tantito. Sí sabes, ajá, que la falta de coordinación de la acción de la extracción del Mayo Zambada fue la que ocasionó este problema. ¿No crees tú que cuando te coordinas puedes implementar acciones que no afecten a la sociedad?
1: Yo creo que López Obrador no hubiera autorizado que sacaran el Mayo.
0: En donde puedas,
1: eso es lo que
0: puedas
1: creo.
0: Tú hacer una serie de escenarios.
1: Sí, si tú me preguntas qué creo, yo creo que López Obrador no hubiera autorizado que sacaran al Mayo.
0: No creo yo eso.
1: No, yo sí.
0: Completamente lo
1: contrario. Por eso te digo, esto ya es un acto de fe.
0: No, la fe es tuya, que das información.
1: No, tú crees que no.
0: Palacio.
1: Tú crees que no. Yo creo que sí. O sea, que López Obrador lo hubiera impedido. Tú crees que no. Está bien. Acto de fe.
0: No, en lo absoluto.
1: Gracias, Arturo. De verdad, gracias.
0: Gracias, Luis.
1: Un abrazo. Gracias, Arturo Ávila. Federico Doring está en la línea telefónica. Federico, gracias por estos minutos. Dame un segundo, tengo que hacer una pausa y regreso. ¿Estás ahí, Federico?
2: Sí,
1: gracias.
2: Sorprendido de tanta mentira, pero aquí te espero.
1: Un segundo, hago una pausa y regreso contigo.
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0: Las 8 de la mañana, Federico Dorin, que está en la línea telefónica. Gracias, Federico. Ahora sí que en respuesta también a lo que decía hace un momento Arturo Ávila. Muy buenos días.
1: Sí, hola, Luis. Buen día. ¿Cómo estás?
0: Muy bien, muy bien. ¿Qué ves en todo esto?
1: A ver, pues veo una falta de respeto astronómica de Arturo a ti y a tu audiencia. La forma en que les miente y les quiere ver la cara que no tienen, pues es de una desfachatez que no merece mayor comentario. A ver, déjame precisarte varias cosas de las mentiras que te ha dicho el vocero del bienestar. Primero, te dice que si la relación se menguó por la falta de confianza, porque supuestamente mentiras de Ken Salazar. Se le olvida que en 2019 intentaron detener a Ovidio con una petición de Estados Unidos, se rajaron porque hicieron dolosamente el operativo mal a mediodía. Luis, tú sabes perfectamente que todos los operativos exitosos han sido en la madrugada. Cuando fueron a Jesús María, a Sinaloa por Ovidio, cuando fueron a Tapalpa por el Mencho, todos los que han sido exitosos los agarran en la madrugada, cuando no se pueden avisar por sus halcones tan fácilmente, y cuando no hay inocentes de por medio como posibles víctimas de los tiroteos. Primera precisión. Segunda, luego en el 2020 se da lo de Cienfuegos, donde no les avisan que lo tenían investigado, lo detienen cruzando a California, juran que lo van a presentar ante un juez, suplican que sea la justicia de México, las mismas mentiras de Claudia Sheinbaum ahora de yo los voy a investigar, te lo juro, te lo juro, te lo perjuro que yo sí los voy a llevar ante un juez, y después, sin siquiera presentarlo ante el juez, estando el 95% de todo lo que se le había acreditado de escuchas, de investigación, de llamadas telefónicas con el Z40 y vinculado al otro fiscal que sí está confeso en las Cortes de Nueva York, Pieta, el de Nayarit, no lo presentaron. Cuando llegaron a la elección del 21, la confianza ya estaba menguada. Una cosa que se le olvida al ignorante de Arturo es que extraditaron a Ovidio en el 23. Esta extracción del mayo no hubiera pasado sin dos cosas. Uno, sin el acuerdo ya de Ovidio y los chapitos con la justicia de Estados Unidos para ellos operar clandestinamente junto con el FBI la extracción ilegal, porque si no se hubiera dado esa coordinación entre Ovidio, el hermano de Ovidio, Joaquín, no lo hubiera levantado a la mala en la trampa que le puso Rubén Rocha. Si Rubén Rocha no lo cita en esa casa donde mataron a Mauricio Cuen, el mayo seguiría escondido en la sierra donde exitosamente se escondió de todos los gobiernos de Estados Unidos y de México 50 años. Entonces, esa traición es la que lo lleva a la casa. Y Ovidio es el que arma la avioneta. La avioneta es tan clandestina como la que mueve cocaína. Nada más que en vez de llevar kilos de cocaína, subieron estos señores. Claro que hay complicidad de Estados Unidos al dejarla aterrizar como si nada, sin que tuviera mecanismos de aeronáutica civil. Bueno, habiendo dicho todo eso, ¿cómo pretende Arturo que le avise el gobierno de Estados Unidos a México? Sí sabe por Ovidio lo que dice la orden de la corte, que esta policía estaba en manos de los chapitos y del mayo. Se le olvida, Arturo, que el que cuidaba al mayo, ¿te acuerdas quién era? Un policía judicial de la Fiscalía del Estado de Sinaloa. Entonces, hay que ser muy poco inteligente para decir, es que nos debiste de haber avisado para que te volvieras a sabotear como te saboteé con Cienfuegos, o para que te volvieras a sabotear como te saboteé con Ovidio en un operativo mal hecho. Me debiste de haber avisado para que yo le dijera a la fiscalía que tenía el mayo, y el mayo se nos chispara, y el mayo no acudiera a la convocatoria de Chamoya. Pues hay que ser muy poco inteligente para sostener eso en tu espacio y con tu audiencia.
0: Oye, Federico, más allá de la polémica que hoy tenemos, más allá de la evidente protección que estamos viendo de Rocha Moya, también hay un punto que pues es muy difícil para la misma oposición hoy día. Al mayo no lo detuvieron en 30 años. El Chapo Guzmán se les fugó dos veces a los priistas y a los panistas. Y hubo una complicidad rampante. O sea, esto no es de la noche a la mañana. El poderío del narco tiene también mucho que ver con gobiernos panistas y gobiernos del PRI. ¿Qué decir frente a eso? O sea, ¿con qué calidad moral hoy se puede atacar a un gobierno, a final de cuentas, que sí, todo apunta a estar protegiendo al crimen organizado, pero no es que antes no hubiera habido un Genaro García Luna, Federico?
1: No, sí lo hubo, claro que lo hubo, y tiene una sentencia. Nada más que hay enormes diferencias. Primera, Genaro García Luna no tiene ninguna imputación de que le hayan dado dinero para las campañas de ningún panista. Simplemente tiene imputaciones de ayudarle a un cártel para que no tuviera tanta, dijéramoslo así, fiscalización del gobierno. Aquí la imputación es que se meten a la cama con el narco para ganar las elecciones con el narco, y que el narco es su grupo de choque y movilización electoral. Dos, jamás la ONU ni el Comité de Desaparición Forzada le hizo una imputación a un gobierno del PAN de desaparición forzada y de aquiescencia. Nunca en las nóminas del narco del Mencho no hay una sola policía de un gobierno del PAN. Y nunca en la historia de México alguna agencia extranjera ha dicho que nuestras policías estaban entregadas al narco. ¿Cuál era la historia del México que tú relatas? Uh-huh. Narcos corrompiendo políticos y militares. Porque está el caso Gutiérrez Rebollo. No solo políticos, militares metidos hasta el cogote, uh-huh, recibiendo sobornos. ¿Por qué, Luis? Por dejar pasar el producto. No por andar levantando ciudadanos. ¿Qué acaba de pasar con tu colega Roxana en Veracruz? Sí. Es la policía la que va y la saca de su casa. Uh-huh. Ese México no existía. No existía el México donde las policías eran del narco. Lo que te pedía el narco era que no me estorbe. Entonces el PAN tiene que responder por esos 50 años, claro. Pero hay una enorme cuestión adicional. Fíjate, uh-huh, qué curioso. A nosotros nunca, yo reto públicamente en tu espacio a que alguien me desmienta, nunca nos presentaron un caso bien armado con testimonios y pruebas en contra de un militar o de un funcionario del gobierno del PAN que nosotros dijéramos, pues no te lo mando y lo voy a guardar aquí porque tiene mi impunidad. Eso no se lo pueden decir jamás al PAN. Nunca sucedió.
0: No, eso sí no pasó. Pasó después un Genaro García Luna, mucho tiempo después, hay que decirlo también, que ya pues termina por abrirse esta investigación y pero por darnos cuenta del vínculo que había, pues, de la más alta esfera de seguridad en Calderón, con Calderón y el cártel de Sinaloa, Federico. O sea, tampoco sí, es que estén libres de culpa.
1: Pero es distinto, a ver, es distinto, Luis, que tú me digas, oye, hubo gente que se corrompió por el narco, claro, en todos los gobiernos, de todos los partidos. Uh-huh. A ver, también Movimiento Ciudadano, no lo dejes fuera con Pablito Lemus y todo lo que es el Mencho, uh-huh, en Jalisco, ¿no? Ni si quieres hablamos también de San Luis Potosí y de Gallardo, uh-huh, del Verde. Entonces, nadie puede decir, una institución humana, ni siquiera la Iglesia, puede decir que es una institución en la que nadie se ha corrompido. Siempre hay gente, yeah, a la que le encuentran debilidades y que es por dinero viola, uh-huh, la ley y se traiciona a sí mismo. Lo que importa es qué haces en esos casos. ¿Los castigas o los defiendes? Uh-huh. El PAN jamás metió las manos por alguien que tenía que responder ante la justicia. Y ahora vemos que para Morena lo único que importa no es que paguen por sus delitos, es que no digan los secretos de cierto narco que vive en una finca que está muy lejos, hasta por un rumbo que dicen que está hasta por la chingada.
0: Federico Doring, te aprecio mucho estos minutos aquí en MBS Noticias y estamos al habla si nos permites, Federico, mil gracias.
1: A ti, Luis, saludos.
0: Gracias. Y cierro, platico con la senadora Paloma Sánchez, ella es senadora del PRI, pero llamó mucho la atención el día de ayer un video que subió Paloma a sus redes sociales en donde se puede ver un operativo brutal de seguridad estatal en una zona residencial que podría apuntar a la casa de Rubén Rocha Moya. O el lugar en donde está viviendo Rocha Moya. Rocha Moya vivió en Culiacán, pero ese lugar donde vivía en Culiacán fue baleado hace poco. Usted lo recordará muy bien, lo reportábamos aquí en MBS. Llegaron y rafaguearon. Entonces ahí no es. O sea, ahí en ese lugar donde balearon, ahí no vive. Vive en otro lado, ¿no? Hay algunas versiones que están apuntando que está en alguna zona de seguridad, que está en una zona militar. No sabemos dónde está Rocha. O sea, Rocha Moya no sale a la tienda. Eso es un hecho. Gracias por tomar la comunicación, Paloma. Muy buenos días. Cuéntanos un poco de este video, porque pues, no es menor. O sea, que un operativo de seguridad de ese tamaño ahí en esta zona residencial. ¿Dónde es? Qué gusto saludarte. Buen día.
2: Qué gusto poder platicar contigo, mi querido Luis. Pero quiero corregir un tema. Rocha sí sale y hasta le da los buenos días a sus vecinos, ¿eh?
0: ¿Ah, sí?
2: Eso te lo dicen los propios vecinos. El video que subí el día de ayer, bueno, primero es un copy donde comentas, porque me parece impresionante cómo tiene cuántas mañaneras la presidenta hablando de su seguridad federal. Pero ¿por qué no hablan de que Rocha tiene seguridad estatal?
0: Sí, la tiene.
2: Dicha por ellos mismos. Te recuerdo que el que lo dijo fue Omar Harfuch el 16 de junio. Él dijo que no cuenta con protección de una institución de México, pero sí de la policía estatal, y que la escolta corre a cargo del gobierno estatal. Ahora los traen vestidos de civiles. Sí, tengo que reconocer que cuando se fue traía mucha más seguridad, incluso más seguridad que cuando él era gobernador, y después disminuyeron el número de vehículos. Otros dicen que más bien los tienen disfrazados de civiles, pero ese video que yo subo del fraccionamiento es el fraccionamiento donde vive Rocha. Tú lo dejaste muy claro. La casa donde habían dicho que balacearon fue una casa que él tenía, que vivió hace años. La actual es en este fraccionamiento del video.
0: Dime algo, ¿cómo que sale y saluda a los vecinos?
2: Claro, a ver, los vecinos son los que te dicen que él está ahí. Eso es real. La presidenta ha dicho, es ubicable, sí, porque él sigue en esa casa de este fraccionamiento que subí. Es una privada, y los vecinos pues son los que te dicen si sigue o no sigue. Lo más que sale es, pues, a saludar a sus vecinos, y sale a visitar a su hija que está viviendo en otro fraccionamiento.
0: A ver, y eso, pues, debe haber alguna foto, algo. ¿A poco no le saca nada a los vecinos? ¿Usted no hace una residencial así?
2: Pues te voy a decir una cosa, imagínate el miedo que le tienen. Por supuesto, si es un asesino, si es un narcogobernador, si es un político traidor, o sea, es lo peor que tenemos. Rocha Moya le ha hecho mucho daño al Estado en 669 días de violencia, y el señor con toda la libertad salía y decía que en Sinaloa no pasaba absolutamente nada. Pues claro, jamás, porque jamás iba a combatir al narco, cuando sabemos que es parte del narcotráfico y que son sus socios. La gente... poco es la que se atreve a decir las cosas, pero no te preocupes, Luis, te juro que lo estoy cazando, porque te voy a pasar ese video cuando veamos que en su casa lo está resguardando la policía estatal. Pero aparte es, claro, el mismo gobierno federal lo dijo, lo dicen en el gobierno estatal. En ningún momento creas que lo están ocultando, ni siquiera disimulando. El gobernador Rocha Moya gobierna desde su casa por WhatsApp. Ahora, los 13 aspirantes a la gobernatura siguen siendo gente de él. Uh-huh. Ahora que se hicieron todos estos cambios, fue impresionante. Por ejemplo, en Mazatlán, uh-huh, la que gobierna es su ahijada, y ella pidió licencia para irse a la coordinación. Y él operaba para que a quién iban a dejar en el lugar de ella. Ya. Así estuvo operando en todos los lugares donde se movió alguna persona de él.
0: Dime algo, Paloma, nada más para recapitular. Tú señalas, Rocha Moya está en una casa, en esta zona residencial, además. Es sí. Culiacán, ¿verdad?
2: Sí, este es en Culiacán. Es una zona residencial.
0: ¿Cómo se llama?
2: Él es donde ha vivido siempre desde que era gobernador.
0: Porque antes vivía en esta casa que rafaguearon.
2: Está ubicado.
0: ¿Perdón? Antes él vivía en la casa que rafaguearon, ¿no? Hace poquito.
2: Pero hace mucho... No, esa casa dicen que hace mucho tiempo. El fraccionamiento que yo subo en el video es donde vive desde que es también gobernador.
0: ¿Y
2: no
0: es?
2: Ubico exactamente cuándo se fue a vivir para allá, pero es donde sigue en estos momentos.
0: Y es un fraccionamiento de superlujo allá en Culiacán, por lo que veo.
2: Privada. Digamos que hay otro fraccionamiento con más lujo, pero donde vive su hija. Pero en este es otro fraccionamiento.
0: Gracias, Paloma Sánchez. Te mando un abrazo, senadora del PRI, y estamos en comunicación si nos das oportunidad. Gracias.
2: Gracias, querido Luis. Un abrazo.
0: Bueno, pues ahí hay varias versiones en torno al tema. Usted tiene la mejor opinión. 5640-05-1025, 5640-05-1025. 8:15, regreso.
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11: Baja en inflación, retrocede a 3.37%, mínimo de 5 años y medio en Índice Nacional de Precios al Consumidor por caída en precios agropecuarios.
0: El Economista.
11: Inflación baja a 3.37% a tasa anual en junio, el menor nivel en 5 años. Sumó 3 meses consecutivos a la baja, reflejo de la caída en los precios de los agropecuarios. Jitomate se desplomó casi 40%.
0: En un momento regresamos. 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

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Tengo un buen de mensajes en el WhatsApp 5640-05125. Voy de nuevo, 5640-05125. Una vez más, 5640-05125. Nuestro WhatsApp está abierto absolutamente para todo el auditorio. Varios temas que quiero compartirle a usted. Punto número uno. Usted ubica muy bien a Víctor Manuel Álvarez Puga. Víctor Manuel Álvarez Puga es un abogado y empresario fiscalista mexicano. Él es originario de Chiapas. Él es marido de la exconductora Inés Gómez Montt. Y es señalado por la Fiscalía Mexicana como presunto operador de una red de empresas factureras. El caso central apunta a lavado de dinero por, agárrese, 2.950 millones de pesos. Todo esto sucedió durante la administración de Peña Nieto. Se hizo mediante contratos públicos para servicios penitenciarios. Las cárceles pueden llegar a ser un gran, gran negocio. Según la investigación, varios de estos contratos habrían sido simulados y dispersados a través de empresas fachada. Oye, que la comida para no sé qué, y cuál ni la comida había, ¿no? O era mucho más chafa. Oye, que la remodelación, ¿cuál remodelación? Nunca existió. 2.950 millones de pesos. No, es que, le digo, en general, la clase política se sirve con la cuchara grande. Bueno, desde hace mucho tiempo están buscando a Víctor Álvarez Puga. La fiscalía lo relaciona con delitos de delincuencia organizada, operaciones con recursos de procedencia ilícita y defraudación fiscal. No hay una sentencia pública firme que lo declare culpable todavía, porque, pues bueno, jurídicamente el tipo está, pues está protegido. En Estados Unidos fue detenido en ICE en 2025 por un asunto migratorio y México ha buscado su extradición. Estados Unidos no le ha dado a México a Víctor Manuel Álvarez Puga. En mayo de 2026, de hecho, Washington rechazó entregar a Víctor Manuel Álvarez Puga. Está protegido por Estados Unidos. Es un defraudador fiscal y está protegido por Estados Unidos. Y aquí hay varias cosas a poner en la mesa. Uno, Víctor Manuel Álvarez Puga hizo trampas, hizo cochupos con el gobierno de Enrique Peña Nieto. Ahora que está Estados Unidos pegando con todo al narco, y ahora que Estados Unidos está señalando a un rochamoya de narco, espéreme porque falta poquito y van a venir expedientes también del PAN y van a venir expedientes del PRI. Por eso es que Víctor Manuel Álvarez Puga está protegido en Estados Unidos. Le voy a contar algo que no sé si le deba de contar. Seguramente no, y me va, bueno, ya se lo voy a contar. Ya. Resulta ser que el hermano de Víctor Álvarez Puga, Alejandro Álvarez Puga, acaba de ser detenido en el aeropuerto de Cancún. Y ahí le va el chisme. Ellos estaban de alguna u otra manera protegidos en Estados Unidos. Pero el hermano necio quiso venir a México. Y en el momento en que vino a México, de alguna u otra manera perdió la protección estadounidense. Ya lo agarraron. Va a poner interesante. ¿Qué tendrá que decir el hermano de Víctor, Alejandro Mario Álvarez Puga, sobre todos los cochupos de corrupción que se pudieron haber hecho con el sistema penitenciario mexicano durante el gobierno de Peña Nieto? No es menor. La detención ocurrió hace un rato en el aeropuerto de Cancún. Lo reportábamos. Bueno, hace ya varias horas, la noche de ayer. Es algo que va a estar creciendo y va a ver hasta dónde llega. 8:28.

0: hoy, 10 de julio del año 2026, aparece en la Internazionale. Mi italiano es pésimo, todos mis idiomas son pésimos, hasta el español es pésimo. Pero bueno, en la revista Internazionale de Italia aparece en su número 1673 la presidenta de la República en la primera plana. La revista construye a la presidenta Sheinbaum como una paradoja política. Fíjese qué interesante. Dice, es la presidenta austera, popular, de izquierda, científica, símbolo femenino, inspiración internacional. Todos esos elogios, todos esos adjetivos positivos los pone la Internazionale, revista italiana, en su edición de esta de este mes. Sin embargo, también pone pues que hay algunos puntos delicados con la parte del obradorismo, que México tiene una dependencia brutal del ejército, que no ha sido un gobierno que dé respuesta ante las desapariciones y que hay una defensa cerrada de la soberanía, pero una estrategia de seguridad que no termina de romper a fin de cuentas con el pasado. Interesante porque es una entrevista, es una semblanza muy completa sobre la presidenta de la República en una revista pues que no es menor, que es muy importante en Italia y en Europa. No le diría yo que es un texto complaciente al 100%. Hay también ahí algunos temas de crítica dura, particularmente al asunto del crimen organizado, y pues vale la pena ahí echarle un ojo. Hoy está circulando y va a estar circulando con mucha fuerza en las redes sociales seguramente, porque pues es la aparición de la presidenta de la República en esta revista, la Internazionale, que sale el día de hoy, 10 de julio de 2024. Son las... de 2024, 2026, perdóname. Son las 8:30. Hablando de la presidenta de la República, hoy hubo una sorpresa en la mañanera. A través de un video, de una videollamada, le hablaron a Carla Ivette Gómez, comerciante ambulante, dueña del Patio Merlín, y le regalaron algo, escuche usted.
1: Pues nada, presidenta, ya tenemos casa.
2: Platica cómo fue, Carla, toda la historia, si pues gustas.
1: Bien, claro que sí. Nosotros antes de conocerla, nosotros vivíamos en un local sobre Vértiz y Arcos de Belén. Vivíamos en un local, mi familia y yo. No decíamos esto por temor a que la delegación no la pudiera quitar. Entonces siempre dijimos que vivíamos en una casa cuando realmente no era cierto. Entonces, un buen día, Dios me la puso en el camino y fue cuando usted me pidió que me preguntó si necesitaba algo y le comenté mi situación, le enseñé las fotos de dónde vivíamos, dónde nos bañábamos y demás, y usted nos dijo que nos iba a poder ayudar y eso fue real, nos ayudó.
2: Entonces le pregunté, ¿qué necesitas, Carla? Y me dijo, si me puede ayudar para poder tener una casa que voy a pagar. No la quiero de regalo, sino quiero tener la oportunidad de tener una vivienda del bienestar que usted anuncia. Como en la Ciudad de México no estamos haciendo muchas viviendas del bienestar, sino la jefa de gobierno de la Ciudad de México está haciendo vivienda a través del Instituto de Vivienda y ellos viven en la ciudad. Pues hablamos con Clara, con Inti Muñoz, que es el director del INVI. Les dijimos, ¿hay posibilidad de que pueda tener acceso a un departamento? Dijeron, sí, tiene que venir pues a hacer sus trámites. Hizo sus trámites y agradecemos mucho porque el día de ayer Clara le entregó su casa.
0: Bueno, pues ya le entregaron ahí la casa de interés social del gobierno de la Ciudad de México. Decir también que hay mucha gente que lo está buscando desde hace mucho tiempo y todavía no ha tenido la suerte de que se lo den tan rápido. Qué bueno que ya se lo dieron ahí a la señora Carla y que van a tener una mejor calidad de vida los dueños del Pato Merlín, que por cierto también va a tener su propio boleto de lotería. Un poco ahí la buena noticia que aparece este viernes en la mañanera, o bueno, la sorpresa que quieren dar ahí en la mañanera. En un momento tan difícil políticamente hablando, en materia de seguridad, en materia económica, en materia de todo, pues bueno, tratando de lanzar por ahí algunas buenas noticias. ¿Usted qué opina ya? 5640-05-1025. Voy de nuevo, 5640-05-1025. 8:33.
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0: El ICE El sistema de inmigración estadounidense, que ha matado ya a 2 ciudadanos estadounidenses en medio de sus redadas. El ICE, que opera con máscaras, como si esto fuera un grupo de contrainsurgencia o paramilitar, que opera con máscaras para que no se vea la identidad. El ICE, que tiene múltiples quejas de violaciones a derechos humanos, ha matado a otro mexicano en Houston, Texas. Se trata del mexicano Lorenzo Salgado Araujo. Y lo peor es que ahora lo mata en una confusión. Ha habido ya cosas indecibles, aberrantes con la actuación de ICE. En algunas ocasiones, pues muertes que no terminan de aclararse, que fueron bajo la custodia de ICE. Pero ahora se trata de un operativo en donde lo confundieron y lo mataron. Pati Estrada, te mando un abrazo hasta Texas. Hay mucha conmoción, hay mucha gente saliendo a las calles, hay mucho enojo después del asesinato del ICE por parte de Lorenzo Salgado, a este mexicano. Pati, buenos días.
4: Luis, muy buenos días, te saludo con gusto, saludo también al auditorio, y sí, pues hay frustración, hay malestar, pero hay mucho, mucho miedo, y aún así la comunidad está programando más protestas, más manifestaciones, no solamente en la ciudad de Houston, Texas, donde ocurrió esta lamentable tragedia, sino también en otras ciudades del país. Pero les cuento que surgen nuevas evidencias, Luis, en el lamentable caso donde el migrante mexicano perdió la vida abatido por agentes de inmigración el martes en Houston, Texas. En entrevista con medios locales, la congresista Silvia García dijo que en pláticas con autoridades de seguridad interna, el departamento al cual pertenece ICE, Seguridad Fronteriza, le confirmaron que Lorenzo Salgado Araujo se enteró que el objetivo de la redada no era el connacional ni su hermano, que iba con él también a trabajar, sino una persona que andaban buscando y que iba con él en el vehículo y que se parecía al que andaban buscando y por quien tenían orden de arresto administrativo, y que ninguno de los oficiales en el operativo, Luis, en mención, pues portaban cámaras de video de seguridad corporal, tampoco iban en unidades marcadas que las identificara como pues agencia del orden. Asimismo, dijo que el Departamento de Seguridad Interna se comprometió a que a finales de este mes sus agentes van a estar equipados con respectivas cámaras de seguridad corporal, claro, pues ya una vez que cometieron este lamentable pues incidente y tragedia. Y lo que mantiene bien frustrada y enojada y asustada a la comunidad es que el forense del condado Harris, a donde pertenece la ciudad de Houston, certifica como homicidio la muerte de Lorenzo Salgado Araujo. El connacional murió, dice el forense, de herida profunda de bala en el torso. El reporte del forense lo testifica y lo certifica. Y bueno, pues como ustedes sabrán, el connacional estaba en proceso de legalizar su estatus migratorio. Su hijo nos contó que incluso ya había ido a las huellas, a todo lo que son procesos legales, ya le había llegado su carta de aprobación y estaba esperando precisamente su carta de permiso de trabajo, que es lo primero que te manda el Departamento de Seguridad Interna para que después vayas al Seguro Social por tu número de Seguro Social y eventualmente te llegue tu tarjeta de residencia. El lamentable incidente, como lo comunicamos en su oportunidad, fue en el barrio de Magnolia, un vecindario, Luis, poblado por familias mayormente hispanas, y que al día de hoy siguen visitando el lugar pues donde perdió la vida el connacional, que ya la gente sigue llegando pues a dejar ofrendas florales para Lorenzo Salgado Araujo y darle también el pésame a la familia. Y bueno, pues también te cuento que hay mucho temor en la comunidad. Esta mañana, en lo que estábamos haciendo la entrevista con Martina Grifaldo de Alianza Latina Internacional, fuimos testigos de una llamada que estaba recibiendo esta líder comunitaria de una señora que en llantos le decía: acaban de detener a mi esposo, me acaba de hablar. La señora estaba totalmente asustada, dice, el esposo solamente le alcanzó a decir, ahí se va a quedar la camioneta. Gente que va al trabajo y ahí se quedan sus vehículos, sus herramientas, sus pertenencias, se los lleva a inmigración, y lo que me cuenta Martina, más tarde puede llegar incluso ladrones a llevarse el vehículo y a robárselo porque queda en el total desamparo. Escuchemos.
5: Mira, pues ahorita la comunidad está demasiado, demasiado devastada, desilusionada, desesperada y con pues con mucho miedo, sobre todo, mucho temor en este tiempo que lo que acaba de pasar el día 7 de julio. Es algo que ellos, cualquiera decimos, me puede pasar a mí.
4: Y bueno, eso es lo que está pasando. Ahora también vale la pena mencionar que todas las camionetas van blancas en donde iba el Conacional Salgado Araujo. Bueno, pues también la gente se sube a trabajar con el temor de que si los irán siguiendo, que quién es el que los va persiguiendo, porque las unidades de los agentes de ICE en muchas ocasiones llegan en vehículos particulares. Y Luis, una nota del New York Times dice que los agentes de inmigración tenían una orden administrativa para dos migrantes guatemaltecos que según ellos iban con Salgado Araujo. Pero el hijo de Salgado Araujo dice que los hombres, trabajadores de su papá que iban en el vehículo, pues son de México. Hasta en esos errores hay una orden administrativa, Luis, no tiene la misma fuerza legal que una orden penal,
0: sí, no,
4: la cual debe de ser revisada y firmada por un juez, ¿sí?
0: No, una orden administrativa puede ser hasta por una infracción de tránsito, una cosa, pues es algo realmente muy menor. Oye, Pati,
4: no para que te corten la existencia.
0: Sí, exacto, ¿no? Y además era una confusión, porque además ni siquiera era la orden administrativa para Lorenzo.
4: Exacto.
0: El tema
4: ahora
0: de...
4: Ahora dice que buscaban unos guatemaltecos.
0: Exacto, sí, buscaron los guatemaltecos y terminaron matando a Lorenzo. Hay protestas, hay tensión, hay mucho miedo, no es para menos. Y me recuerda invariablemente, inevitablemente, lo que pasó con Minneapolis, el asesinato de dos estadounidenses nacidos en Estados Unidos, y aunque no debería de ser importante, pero hay que decirlo, físicamente estadounidense clásico, inclusive hasta uno diría, hasta puede ser del republicano, ¿no? O sea, güero, todo. O sea, lo que sucedió en Minneapolis es brutal. Mató el ICE a dos agentes estadounidenses, a dos personas estadounidenses. A partir de ahí como que hubo muchos cambios, le habían bajado mucho, los pusieron a trabajar en aeropuertos en algún momento, también fue un desastre. Pero quiero preguntarte, en el caso de Minneapolis, allá en Minnesota, obviamente demócrata, bueno, pues ahí habló el gobernador en su momento, se fue con la comunidad y bueno, de alguna manera terminó pues por ganar, al menos sacó gran parte de ICE del estado. Pero Texas es otro boleto, Patty. Greg Abbott es un conservador republicano y además pues en varias cosas coincide con el gobierno de Trump. ¿Qué reacción podría llegar a haber del gobierno estatal, del gobernador de Abbott? ¿Hay algo?
4: Pues mira, nada, ni siquiera una condolencia. Y no sé si recuerdes también el caso que ocurrió en la ciudad de Dallas recientemente en este mismo año, donde un francotirador pues llegó precisamente a disparar hacia las oficinas de ICE, donde también unos migrantes indocumentados perdió la vida y otros más quedaron lesionados. No hubo ni siquiera una mensaje de solidaridad ni condolencias, más sin embargo hace poco hubo un homenaje para destacar la gran labor de los oficiales, pero ni una palabra para los inocentes que murieron, como tú bien lo mencionas, en Minneapolis, que murieron ciudadanos estadounidenses, como fue René Nicole Good el 7 de enero del 2026, y el enfermero, y también un veterano del ejército, el enfermero Jeffrey Pretty, a manos precisamente del ICE, y que pues obligó, no hubo de otra, la cabeza de la directora, flamante directora de la Departamento de Seguridad Interna, Kristi Noem, y también de otros funcionarios, y también quitaron al jefe de lo que es la patrulla fronteriza de ICE, pero pusieron al SAT también. Otra persona que ya avisó, que dijo, vamos a mandar 10,000 nuevos agentes de inmigración a que sigan haciendo las redadas. Y pues la situación se torna bastante crítica para la comunidad indocumentada. Yo tengo más de 30 años viviendo en este país y es la primera vez, Luis, la primera vez que podríamos decir que se califica como persecución a la comunidad indocumentada, y que para los ojos de muchos antiinmigrantes y conservadores dicen los criminales, criminales indocumentados, y pues definitivamente es gente que viene, la gran mayoría, viene a trabajar, viene a hacer grandes, como el señor Araujo, que su mismo hijo, como lo menciona, él es maestro de preparatoria, que sus mismos alumnos estuvieron en la conferencia de prensa arropándolo, dándole su solidaridad. El hijo del medio es ingeniero de una de las mejores universidades, y el pequeño en colegio listo para ingresar a la Universidad de Ingeniería. Son familia de bien, y aún así hay padres de familia que vinieron a trabajar, Luis, y que quizás no han tenido la suerte de enviar a sus hijos a las universidades y colegio, pero que es gente bien trabajadora, que se levanta desde las 4 de la mañana a ir a limpiar casas, a trabajar en la construcción, a trabajar en panaderías, a trabajar en las tintorerías bajo temperaturas de 40 grados centígrados, gente que anda en la construcción, que definitivamente hace un gran esfuerzo por hacer grande Estados Unidos.
0: Gracias, Pati Estrada, te mando un abrazo hasta Texas y estamos en comunicación, vamos a seguir muy de cerca este caso, otro mexicano más muerto a manos de ICE. Buen día.
4: Buen día, señor.
0: Gracias, gracias, Pati Estrada. 8:44. Ay, damos la vuelta a la página informativa. Tenga cuidado cuando vaya a los hoteles. Particularmente hay ciertos hoteles, no me refiero a cadenas de hoteles particularmente, pero sí a hoteles en ciudades, en el centro, que están coludidos con el crimen organizado. Y hay un modus operandi que da terror. Tengo en la línea al consultor de seguridad y manejo de crisis, a Carlos Seoán, que aquí en MBS Noticias. Gracias, Carlos, por tomarme la comunicación. ¿Cómo estás? Muy buenos días.
6: Estimado Luis, muy buenos días. Gusto en saludarte a ti y a tu audiencia, a tus órdenes.
0: He estado leyendo a Héctor de Mauleón, bueno, a nuestro compañero de páginas en El Universal, Carlos, por cierto, Héctor de Mauleón, pues reportando este nuevo modus operandi. Entiendo que pues tú lo tienes muy registrado, que lo tienes muy ubicado, y te pediría si nos puedes compartir un poco qué es lo que está pasando en varios hoteles del país.
6: Con mucho gusto, Luis. Bueno, número uno, no es nuevo, ¿eh? O sea, esto tiene aconteciendo algunos años. Yo te diría que el primer caso en el que ayudé probablemente hace 4 o 5 años. Entonces, no es nuevo. Es nuevo porque se publica en algún medio y entonces pues no se conoce, pero tiene años aconteciendo. Número dos, no tiene que ver con la delincuencia organizada. Este tema es una serie de abusadores, defraudadores, estafadores, engañadores, que aprovechan el clima de brutal violencia que hemos padecido desde hace 3 sexenios, en donde todo mundo estamos sensibles. Y entonces, el engaño, porque no es tampoco una extorsión, Luis, es un engaño. Para quien nos escuche los minutos que estemos tú y yo platicando, todo esto es un engaño, es una puesta teatral en escena. Entonces, este fenómeno ha mutado desde que empezó a ahorita. Y ahorita básicamente lo que corre es lo siguiente. Y no solamente en hoteles, voy a decir, como podríamos referir, la posada de Doña Lupita en un municipio pequeño. Mis últimos 2 casos han sido uno en Oaxaca Centro, en un buen hotel, y otro en Querétaro, en un hotel grande de cadena. Entonces, esto ocurre de Tijuana a Mérida, o sea, ocurre por todos lados. Entonces, vámonos a la mecánica actual. Suena el teléfono, 12 de la noche, 1 de la mañana, estás dormido, contestas. Puede ser que suene tu teléfono celular porque lo dejaste en el registro del hotel, o que suene el teléfono de tu hotel, o el de tu cuarto. Contestas y te va a decir la recepción pues que hay un operativo porque hay un vehículo con armas en el estacionamiento y que van a pasar a revisar los cuartos, que si oyes gritos, que no vayas a salir, y pues no importa dónde estés, dices, wow, esto está heavy, ¿no? Y entonces, en ese instante te comunican con otra persona, que se identifica o dice ser, pues, perteneciente a un cártel, ¿no? A alguien que tenga presencia local importante. Y entonces te empieza el interrogatorio, ¿quién eres? ¿Qué haces? ¿De dónde vienes? ¿A qué te dedicas? No, pues yo me llamo Carlos Seoane, ¿no? Yo soy consultor en seguridad y manejo de crisis, ¿no? Yo tengo una oficina allá, cerca del estadio de Ciudad Universitaria. No, yo estoy aquí porque vengo contado. O sea, te empiezas tú con mucho miedo

0: Yo no soy quien ustedes creen que yo, que
1: sí,
0: yo
1: que...
0: no soy quien ustedes creen que yo soy, punto, ¿no? Okay, ¿y a quién le podemos hablar para confirmarlo? Ah, pues mira, a mi mamá, a mi papá, a mi hermano, a mi supervisor, a mi jefe, a mi hermano, a mi hermana. Y si estás con alguien en la habitación, exactamente el mismo proceso. Pero ahora lo que hacen es a través de videollamada. Y esta gente se disfraza. Y entonces de repente ves a alguien con un pasamontañas y un disque chaleco táctico, y te tienen sentado en la cama y con la cámara enfrente y amenazado de que si te sales del cuadro, pues van a ir por ti. Entonces te sacan toda tu información. Y para cuando amanece, ya tienen toda tu información y entonces llaman a tu familia. Y dicen, oye, pues tal persona lo tenemos, está secuestrado, bla, bla, bla. Pero previo a ello, hay dos formas en las que les piden una fotografía que la utilizan como prueba de vida. Y esto es clave. Oye, ¿tienes tatuajes? ¿Estás tatuado? Pues a lo mejor tienes o a lo mejor no. Pues sí tengo uno, pero es esto y esto, ¿no? La banda que estamos buscando es gente que tiene tatuados escorpiones o tarántulas en los hombros, en el pecho. No, pues no tengo. Pues quítate la ropa y tómate una foto. O sea, quita a la gente la ropa, quedan en calzoncillos. Y bueno, pues se toman selfies o entre los compañeros se las toman, se las mandan a los malos y de ahí los malos se las mandan a la familia. Entonces dicen, está secuestrado.
1: Sí, pues estás encuerado. O sea, te sacaste una foto tú mismo y a lo mejor pensando que son los de la fiscalía, ¿no? Porque te extorsionan diciéndote que son de la fiscalía, te hablan y te dicen, no, somos los que estamos buscando al otro malo y qué cosa. No, pues claro que cae la familia.
0: Y entonces... A ver, ya diste mucha información.
1: Sí.
0: El Oxxo empieza a recibir, no que esté involucrado, simplemente Oxxo recibe depósitos en efectivo de las 6 de la mañana a las 10 de la noche. Y bueno, estos son engaños, repito, viles y vulgares engaños, extraordinariamente bien montados, que, Luis, te va a dar risa lo que te voy a decir.
1: A ver.
0: Digo, yo imparto cursos de esto.
1: Sí.
0: Y cuando, ¿y cómo nos quitamos esto encima? ¿Cómo nos protegemos? Mira, es muy sencillo. Cuando te registres en tu hotel, porte el hotel, siempre te dicen, a ver, firme aquí la ficha, pongo un email, su correo electrónico y su celular. No pongas tu celular, primer paso. No lo pongas, o pon uno falso, punto. Número dos, cuando estés en tu habitación, sin importar el hotel en el que estés, ni la geografía en la que se encuentre, desconecta el teléfono de la habitación. O sea, jala el jack telefónico, clic, jala el cablecito de la pared. Entonces, el malo tiene que establecer un ciclo de comunicación para venderte esta historia, apoderarse de ti, que se te funda el cerebro, que te vuelvas una persona brutalmente reactiva. Entonces, si no puede contactarte porque el teléfono de tu habitación no está conectado y no tienen tu celular, estás a salvo. Así de sencillo te quitas esta maldita pesadilla.
1: Me parece muy puntual la recomendación, pero al mismo tiempo de... una realidad espantosa la que vivimos en México. O sea, tener que no dar tu número, que pues, se da por alguna emergencia, ¿no? Y pues desconectar el teléfono de tu habitación, porque en una de esas pues te marca alguien para extorsionarte dentro de la misma habitación, dentro del mismo hotel. Y me dices, esto lo has detectado en cadenas importantes de hoteles y lo has detectado también pues en el hotel... de paz un tanto, o en el hotel de bajo o mediano presupuesto. O sea, está en todos lados.
0: O sea, así inició, en hoteles pequeños, poblaciones modestas, no centros urbanos, con alta densidad poblacional, y gente que iba de chamba. O sea, decías, vienen los ingenieros, van a estar aquí 2 días, y de repente dices, oye, pues ya pasó en centros vacacionales. Y te digo, caso en Querétaro, y pues no digo el hotel porque se me va a venir a la garganta,
1: pero
0: no tengo la menor duda de que estaban involucrados en ello. Y hotel grande de cadena, ¿no? Entonces, digo, dentro de nuestro México bizarro en temas de crimen, pues sí, esto tiene años aconteciendo, y la única forma de detenerlo, pues es como... hablar de esto en medios como el tuyo.
1: No, al contrario, Carlos, yo estoy muy, muy honrado de poder platicar contigo, pero es que es muy triste, es decepcionante, es bochornoso decir que en México tienes que desconectar el teléfono de tu habitación, caray. O sea, porque al final aquí hay coludidos dueños de hoteles o empleados de hoteles en esta extorsión que le hacen a los huéspedes. Y peor, pues hay una autoridad que no hace nada, que está más preocupada en defender a sus políticos, en construir sus narrativas, que en ponerse a chambear.

0: porque ni siquiera es que realmente ahí esté el cártel Jalisco. Son una bola de extorsionadores que se hacen pasar por las fiscalías o que se hacen pasar por los malos, malos de Malolandia. Y pues lo único que son es extorsionadores. No diría que de pacotilla, porque vaya que lo hacen muy bien. Digo, montarte una escena no es tampoco tan fácil.
1: Luis, y esto, digo, yo lo conozco en el ámbito profesional, vemos como secuestro virtual.
0: Ajá.
1: Y digo, ¿y quieres reírte? Ya lo exportamos esto. O sea,
0: ¿de dónde lo hacen? Ahora.
1: Esto se conoce como virtual kidnapping,
0: ajá,
1: ya en frontera de Estados Unidos, sí, e inclusive en otros países.
0: Uh-huh. Qué cosa.
1: O sea, ya exportamos el, así como el secuestro express,
0: ya,
1: que lo exportamos a Sudamérica.
0: Ajá.
1: Este tema de secuestro virtual, yo le llamo la versión del viajero.
0: Claro.
1: Digo, porque secuestro virtual, pues, digo, tiene años corriendo, ¿no? Ring, ring, bueno, uh-huh, papá, ayúdame, por favor,
0: sí,
1: papá.
0: Sí, no, okay, es cierto.
1: Uh-huh. Y dices, ok, pues yo no tengo hijos, o mi hijo tiene 40 años.
0: Sí, claro.
1: No, esto es un engaño. Bueno, esta es la versión, yo le llamo la versión del viajero, secuestro virtual, versión del viajero. Y ya lo exportamos a Estados Unidos. O sea, tú puedes hablar con colegas míos de aquel otro lado, uh-huh, del país, y es virtual kidnapping. Sí. ¡Wow! O sea,
0: no,
1: bueno, somos tan ingeniosos, Luis, para hacer cosas malas, uh-huh, que si fuéramos igual de ingeniosos para hacer cosas buenas, no estaríamos donde estamos.
0: Carlos, te mando un gran abrazo siempre. Te leo ahí en algunas ocasiones en el Universal. Bueno, siempre que publicas, te estoy leyendo ahí. Te abrazo y estamos en contacto, si me permites.
1: Estoy a tus órdenes, Luis. Te dejo un abrazo y saludos a todo el mundo.
0: Es Carlos Seroanes, consultor experto en seguridad. 8:55. Me voy a una breve pausa. Regresamos con más. Estamos en MBS.
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6: ¿No puedes dormir? Así puedes evitar el insomnio. Si eres de esas personas que sufre durante las noches porque no puede conciliar el sueño, tal vez el problema llegue a su fin, pues expertos han dado una serie de recomendaciones para dormir casi como un bebé. Y es que el no dormir lo necesario de manera regular puede tener un gran impacto en la salud mental y física, así como también en la calidad de vida. ¿Cómo evitar el insomnio? Entre las recomendaciones se encuentran: tomar un baño tibio antes de dormir, establecer una rutina regular antes de irse a acostar, hacer ejercicio, cenar proteína, no fumar ni beber alcohol. Asimismo, anotar las preocupaciones, consumir hierbas o vitaminas que ayudan a dormir y finalmente, imagina paisajes relajantes. ¿Seguirás estos consejos? Dinos en los comentarios.

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2: Amigas, amigos, ¿qué tal? Muy, muy buenos días. Les saludo en esta mañana de viernes. Hoy es viernes 10 de julio del 2026. Les saluda su amiga Colila Eguía. Saludo también con afecto a mis compañeros Eva Velasco y Brian Cárdenas. Les voy a dar a conocer el resultado del resumen que preparó para usted, que preparó para nosotros y para nosotras nuestra reportera Marcela. Más de 1,000 armas de fuego aseguradas en distintos operativos realizados en Baja California fueron destruidas ayer miércoles, o mejor dicho, antier miércoles, durante una ceremonia encabezada por autoridades civiles y militares en el cuartel Morelos de la Segunda Zona Militar. Autoridades de gobierno de Baja California viajaron a San Diego para el lanzamiento oficial de Baja California es para ti, una campaña que busca promocionar el turismo en el estado para los residentes del sur de California por medio de la instalación de letreros publicitarios en vagones del trolley. Baja California se colocó como la entidad con mayor generación de empleo formal del país durante el primer semestre de 2026 al alcanzar 1,700,951 trabajadores asegurados ante el Instituto Mexicano del Seguro Social IMSS, con una ganancia de 76,048 empleos en lo que va del año, informó la gobernadora de Baja California, Marina del Pilar Ávila Olmeda. Tráiler con agua embotellada intenta ganarle al tren y termina partido en dos. Un vehículo pesado que transportaba agua se impactó contra el tren, ocasionando que se partiera la caja en la que transportaba esa mercancía. En hechos ocurridos ayer por la tarde, entre el Boulevard Venustiano Carranza y la carretera Mexicali, San Luis Río Colorado. Por cierto, en Baja California te pueden multar e incluso detener si intentas ganarle el paso al tren, ya que esta acción representa una infracción grave al poner en riesgo la vida de las personas y violar las normativas de tránsito y movilidad. Autoridades municipales de Mexicali confirmaron que queda descartada la rehabilitación de la carretera Santa Isabel, a pesar de haber sido la obra más votada en el presupuesto participativo 2026. En su lugar se pavimentará la calle Jornaleros. Durante la sesión de la Comisión de Obras Públicas del Cabildo de Mexicali, se confirmó que debido a que la carretera Santa Isabel pertenece a un particular, esta no podrá ser intervenida por la autoridad municipal, por lo que se acordó sustituirla por la calle Jornaleros. A propósito, un programa piloto para generar una red de ciclovías comenzará en la Avenida Madero. Este proyecto contempla una reingeniería de tránsito integral bajo el concepto de calle completa, la cual colocará a peatones y ciclistas en el centro de la planeación urbana, con el objetivo de transformar el diseño urbano y priorizar la seguridad vial. Atentado contra la libertad de expresión, denuncia Agencia Fronteriza de Noticias ante procedimientos impulsado por el Instituto Estatal Electoral de Baja California y la Sindicatura de Tijuana. La agencia periodística afirma que enfrenta un procedimiento derivado de la publicación de una entrevista y advierte que el caso podrá inhibir el ejercicio periodístico. El Pleno del Congreso del Estado solicitó a los 7 ayuntamientos de Baja California transparentar a fondo el estado de sus respectivos centros municipales de control animal, SEMCA, así como las acciones, resultados y presupuesto destinado al bienestar animal para 2026, así como los programas previstos para el ejercicio fiscal 2027. La diputada María Yolanda Gaona Medina, con la presencia de inicialistas de diversos municipios del estado, legisladores, regidores y autoridades del Instituto Estatal Electoral de Baja California, presentó la iniciativa de reforma a la Ley de Participación Ciudadana en el estado. La exalcaldesa de Tijuana, Montserrat Caballero Ramírez, reveló esta tarde que no cuenta por el momento con su visa para ingresar de manera legal a Estados Unidos, al explicar que el documento le fue retenido por autoridades migratorias como parte del proceso que sigue para obtener la residencia permanente luego de que su esposo, ciudadano estadounidense, presentó una petición familiar a su favor. El gobernador de Sinaloa con licencia, Rubén Rocha Moya, aseguró por medio de sus redes sociales que permanece en su domicilio, que no está escondido en cuarteles militares ni goza de vigilancia federal. Sobre el tema, la presidenta Claudia Sheinbaum dijo ayer que el señor está en su casa. La Suprema Corte de Justicia de la Nación negó por mayoría de 5-3 el amparo a la periodista Mirna Susana Gómez Vázquez, originaria de San Luis Potosí, quien fue amenazada por integrantes del cártel Santa Rosa de Lima. El tribunal consideró que la reportera impugnó un día fuera del plazo legal de reducción de sus medidas de protección. Por cierto, un juez de control vinculó a proceso a 8 personas por su probable responsabilidad en el homicidio calificado de la periodista Roxana Berenice Guzmán Ramírez, directora del portal Pulso Informativo del Sureste, informó la Fiscalía General del Estado de Veracruz. Entre los imputados se encuentra Javier Iván N., alias Delta 1, señalado como el presunto jefe operativo del grupo Sombra. En el atrio de la Basílica de Guadalupe, donde encabezó el programa Sí al Desarme, Sí a la Paz, la presidenta Claudia Sheinbaum Pardo afirmó que el 75% de las armas que se han incautado o entregado en México provienen de los Estados Unidos, por lo que refrendó que el gobierno federal seguirá insistiendo con firmeza y respeto en la necesidad de detener su tráfico ilegal. Tras el fallecimiento del connacional Lorenzo Salgado en un operativo de la ICE en Estados Unidos, con lo que suman ya 17 mexicanos muertos, la Secretaría de Relaciones Exteriores emprenderá un conjunto de acciones más contundentes, por lo que se pasará del plano diplomático al ámbito penal, aseveró el canciller Roberto Velasco. Detalló que se pedirá el apoyo a la Fiscalía General de la República, presentar denuncias contra quien resulte responsable ante las fiscalías estatales y el Departamento de Justicia. Derek Maltz, señor, exdirector interino de la Administración para el Control de Drogas de Estados Unidos, DEA, pidió el 9 de julio de 2026 al gobierno de México ampliar la cooperación con Washington en el combate al crimen organizado e integrarse a una coalición internacional contra los cárteles. El llamado lo hizo a través de una publicación en la red social X. Santoral del 10 de julio. Cristóbal, Felipe, Apolonio, Silvano y Rufina. Cristóbal. Este nombre proviene del griego Cristóforos, que significa el que lleva a Cristo o portador de Cristo. La figura principal de este día es San Cristóbal, uno de los santos más legendarios y populares en la tradición cristiana. Aunque la información histórica sobre su vida real es escasa y se mezcla con la tradición oral, se le representa tradicionalmente como un hombre de estatura gigantesca, que trabajaba ayudando a los viajeros a cruzar un peligroso río caudaloso. Del diario Tijuana. Tijuana, julio 9 de 2026. La Agencia Fronteriza de Noticias, AFN, hizo pública una carta abierta a la opinión pública en la que denuncia lo que considera un atentado contra la libertad de expresión y el derecho a la información. Señala que enfrenta un supuesto procedimiento jurídico derivado de una denuncia presentada por la síndica procuradora del Ayuntamiento de Tijuana, Teresita de Jesús Valderas Beltrán. En el documento firmado por la directora general del AFN, Dorelena Cortés Juárez, sostiene que la denuncia fue presentada tanto contra la persona moral, Agencia Fronteriza de Noticias, como en contra de la propia directora, a raíz de la difusión de una entrevista realizada al exfuncionario municipal Edgar Eduardo Rodríguez Delgado, junto con otros reporteros que se lo encontraron en playas de Tijuana. De acuerdo con el desplegado, la entrevista fue realizada el pasado 26 de abril durante un evento público, luego de que el ex servidor público manifestara presuntos actos de persecución y hostigamiento atribuidos a la síndica procuradora. AFN señala que decidió publicar el material al considerar que el entrevistado se identificó plenamente. Era un personaje público y que sus declaraciones no contenían expresiones ofensivas. La agencia de noticias informó que el pasado 1 de julio, personal del Instituto Estatal Electoral de Baja California, en particular Josefina del Pilar Medrano Molinar, auxiliar administrativo, acudió a sus oficinas para entregar diversos requerimientos relacionados con un procedimiento por presunta violencia política contra las mujeres en razón de género. Según AFN, fue de manera extraoficial cómo se llegó a conocer el origen del caso relacionado con medidas cautelares que impedían al exfuncionario referirse por su nombre a la funcionaria municipal. Este dato, menciona la agencia, fue corroborado por la directora de comunicación social, Marina López, quien mencionó específicamente que el exfuncionario Eduardo Rodríguez tenía una restricción y no podía referirse a la síndico procuradora. En su posicionamiento, AFN sostiene que desconocía la existencia de dichas restricciones y argumentos, que además esas medidas no son aplicables a los medios de comunicación, al tiempo que señala que este tipo de procedimientos suelen mantenerse bajo reserva por disposición de las propias autoridades electorales para protección de quienes presentaron los recursos. Citados a declarar, asimismo informó que tanto la empresa periodística como su directora fueron citadas para una diligencia programada para el próximo 16 de julio, dentro del procedimiento referido, en el que se deberán presentar pruebas en su defensa. La agencia calificó el proceso como un acto que vulnera la libertad de expresión y advirtió que este tipo de acciones podrían generar un efecto inhibidor en el trabajo de periodistas y medios de comunicación al exponerlos a procedimientos legales por la publicación de información de interés público. En la carta abierta, AFN también expresó su inconformidad por lo que considera un uso indebido de los mecanismos legales destinados a proteger a las mujeres frente a la violencia política de género y cuestionó el criterio de las autoridades electorales al admitir este tipo de denuncias contra medios de comunicación. Hasta el momento, la sindicatura procuradora del Ayuntamiento de Tijuana y el Instituto Estatal de Baja California no habrían emitido un posicionamiento público en respuesta a los señalamientos contenidos en el desplegado de la AFN. Pasamos nuestra voz, la voz, a nuestra compañera Eva Velasco. Ella está en cabina con muchísima más información. Adelante, Eva, adelante.
3: Gracias, Colila. Muy buenos días. Gracias mil. Y muy buenos días. Bienvenidos sean ustedes a la parte siguiente de la emisión de este día de las mañanas de Colila. Brian, ¿qué tal? Buenos días. Tenemos en estos momentos ya 8 de la mañana con 23 minutos y tenemos una temperatura ambiente ya de 33 grados. Y tenemos rachas de viento procedentes del sureste entre 9 y 20 kilómetros. Un poquito más adelante les daremos una información más detallada acerca de lo que es todo el pronóstico del clima para este día. Por lo pronto, les doy a conocer que La Voz de la Frontera en su cintillo hoy nos informa y nos remite a la sección de Mundo para darnos información más amplia sobre el ataque que hace Irán a bases de Estados Unidos en Medio Oriente. Hacen un llamado a la venganza. Nuevos combates estallaron entre Estados Unidos e Irán antes del entierro del líder supremo Ali Jamenei, con Teherán atacando a aliados de Washington en la región y bombardeos estadounidenses que alcanzaron el perímetro de una planta nuclear iraní. En la sección nacional, México judicializa la muerte de 17 migrantes en Estados Unidos, presentará denuncias contra el ICE. El gobierno mexicano prepara denuncias formales y penales ante las fiscalías estatales y el Departamento de Justicia de los Estados Unidos por la muerte de estos 17 connacionales durante operativos y bajo custodia del ICE, informó el secretario de Relaciones Exteriores, Roberto Velasco, desde Palacio Nacional. Otras informaciones más del cintillo. Ronda 31 pesos. El kilo se desploma, precio del huevo cae 27%. El aumento de la oferta provocó una disminución en el costo, abonando a una menor inflación en el país, según los reportes. También se detalla toda esta situación en la sección de finanzas. Suman dos en una semana, afectan apagones en Calexico y en el centro, y también aquí en Mexicali hubo por ahí algunas breves interrupciones. El distrito de riego en Imperial informó que estos han sido por fallas en un transformador. Revisan el sistema subterráneo, esto allá en Calexico y en el centro. Y para el próximo ciclo escolar piden en secundaria mochila transparente. Autoridades de la secundaria y técnica 18 informaron que la medida se acordó por cuestiones de seguridad con los alumnos. El ejército resguarda residencia de Rocha y niega protección en la privada Banús, en el sector de la isla Musalá, en Culiacán. Se encuentra la residencia del gobernador de Sinaloa con licencia Rubén Rocha Moya. Controles en acceso se impiden confirmar si permanece allí. Y en la nota de la primera plana denuncian violencia más de 2,000 mujeres. Las víctimas tienen entre 6 y 88 años de edad. Las autoridades refuerzan la atención ante el posible aumento de casos a raíz del Mundial de Fútbol. Niñas de 6 años hasta señoras mayores de 88 están entre las más de 2,500 mujeres que han acudido al Centro de Justicia para la Mujer, el CEJUM, aquí en Mexicali, para solicitar ayuda por casos de violencia que han sufrido. Magdalena Bautista Ramírez, directora general de CEJUM en Baja California, señaló que estas mujeres son atendidas entre visitas de primera vez y seguimiento, resaltando que cada vez más mujeres se acercan a pedir ayuda. Apenas el mes anterior, la delegada de la dependencia en Mexicali, Ana Paola Chávez Valencia, confirmó que las mujeres de cualquier edad pueden ser víctimas de violencia. Nosotros tenemos desde una menor de 6 años a una adulta mayor de 88 años. Este es el rango que hemos recibido. Adulta mayor de 88 años, víctima de violencia física y psicológica. A casi un año desde el inicio de operaciones del CEJUM, explicó que muchas mujeres no han identificado los tipos y modalidades de violencia de la que son víctimas, ya que esta clase de violencia siempre va en escala. Puede llegar una mujer que toda su vida ha sido víctima de violencia psicológica y en algún momento va a detonar algo. Entonces, focos rojos siempre va a haber. Mucha información en páginas interiores. Y la fotografía de la portada hoy nos dice en el pie de grabado que los equipos fuertes son los que ganan. El delantero Kylian Mbappé dijo tras la clasificación de Francia a las semifinales del Mundial que esta selección aún no es la más fuerte, pero siempre he dicho que los equipos fuertes son los que ganan, y hasta que demuestren lo contrario, no veo ninguna copa que no esté oro, que no esté a mi lado, dijo el goleador galo del Real Madrid en el partido de Noruega contra Inglaterra por los cuartos de final. Erling Haaland y Harry Kane medirán fuerzas y uno dirá adiós. Así es esto. Por algo el balón es cilíndrico. Se fotografía de dos jugadores saludándose de abrazo. Bien, vámonos a nuestro corte comercial. Regresaremos con más información aquí al espacio de las mañanas de Colila en este día, viernes 10 de julio.
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1: Gracias por continuar en el espacio de Las mañanas de Colila. Y ahora sí les comparto a ustedes la información acerca de las cuestiones climatológicas que se espera imperen en hoy y este fin de semana, en que tendremos, según los conocedores, pues se espera que tengamos un ligero descenso en las temperaturas, que no sean tan extremas como el día de ayer y como la que se espera para este día. Para hoy esperamos tener un día despejado y la temperatura máxima podría estar oscilando entre los 45 y los 47 grados, así que hay que tomar muchas precauciones. La mínima estaría entre los 28 centígrados, 82 Fahrenheit, vientos entre los 15 y los 25 kilómetros por hora de dirección variable, cero posibilidades de lluvia. Humedad durante el día 68, 25 y 17%, 15 horas y 6 minutos de luz natural es lo que tendremos para este día. El sol salió a las 5:42 y el ocaso lo tendremos a las 20 horas con 20 minutos. La fase lunar se encuentra en cuarto menguante y la vemos iluminada ya en un 18%. Insisto, día despejado y hay que tomar las precauciones, aunque, como les digo, para hoy son las temperaturas que se esperan, pero para el fin de semana temperaturas menos extremas tanto para el Valle como para Mexicali. Se pronostica un ligero descenso que podría llegar hasta los 42 grados, pero lo más importante, tómese sus precauciones, manténgase hidratado y a cuidarse muchísimo. Y ahora les comparto las efemérides. Fíjense usted que para los que somos seguidores de los Beatles, bueno, hay varias fechas en que decimos que esas deben de ser y se toman diferentes eventos que marcarían pues como este día dedicado a los Beatles, pero hoy también es el día de los Beatles y es celebrado principalmente en el Reino Unido, ya que recuerdan su regreso triunfal a Liverpool en el año de 1964 tras su exitosa gira por Estados Unidos. Sin embargo, a nivel internacional los fans disputan qué fecha conmemorar, ya que también se celebra el Día de los Beatles el 16 de enero y el 6 de julio, como también el 25 de junio. Pero finalmente todos los días son buenos para conmemorar la genialidad, el talento y la creatividad de los genios de Liverpool, indiscutiblemente. Pues bien, para muchos el día debe celebrarse el 16 del primer mes del año, ya que en esa fecha, pero del año de 1957, se inaugura el Cavern Club, el lugar en el que hicieron su debut John Lennon, Paul McCartney, George Harrison y Ringo Starr. Bien, pasamos a otros temas y recordamos que en el año de 1509 nace el teólogo francés Juan Calvino, líder de la Reforma Protestante en Ginebra y reformador de la Iglesia Católica, autor del Manual de la Teología Protestante, institución de la religión cristiana. Muere en mayo de 1564. Su doctrina influyó profundamente en el gobierno, la educación y el sistema económico. Los pilares principales del calvinismo, también conocidos como las doctrinas de la gracia, se resumen en el acrónimo en inglés TULIP. Esos principios establecen que la salvación es obra exclusiva de la soberanía de Dios, desde la elección inicial hasta la perseverancia final del creyente. Llegamos a 1851. Deja de existir el pintor y fotógrafo francés Louis-Jacques Mandé-Daguerre, inventor del diorama. Descubre la técnica para fijar en planchas metálicas las imágenes formadas en la cámara oscura. Nace el 18 de noviembre de 1787. Y en el año de 1856 nace el inventor de origen serbio nacionalizado estadounidense Nikola Tesla. Descubrió la corriente alterna, el sistema polifásico de distribución eléctrica y el motor de corriente alterna y concibió la radio. Inventó el control remoto, realizó estudios sobre los rayos X y sus aplicaciones en medicina. Creó las lámparas de bajo consumo, sentó los principios teóricos del radar. Sus más de 700 patentes fueron determinantes para el desarrollo de inventos posteriores como los aviones de despegue vertical, las armas teledirigidas, las lámparas de bajo consumo, las energías alternativas o la transmisión inalámbrica de electricidad. Y en el año de 1921 es inaugurada la tienda de departamentos La Estrella Azul propiedad del señor Mario Hernández Maytorena. Será una de las tiendas más importantes de Mexicali hasta su destrucción por el fuego el 16 de diciembre de 1969. Fue considerada la tienda departamental más importante, moderna y equipada de la época en la ciudad. Se ubicaba en la avenida Madero entre la calle Altamirano y la calle Azueta, justo frente al parque Niños Héroes de Chapultepec, en lo que es el centro histórico de nuestra ciudad. En el año de 1929, por decreto presidencial, se otorga la autonomía de cátedra a la Universidad Nacional de México, que cambia su denominación por la de Universidad Nacional Autónoma de México, la UNAM. Este decreto pone fin al intenso movimiento estudiantil de ese año y dio origen a la actual denominación oficial de Universidad Nacional Autónoma de México, la UNAM. Y en 1964, la diseñadora británica Mary Quant presenta la minifalda en Londres. Esta prenda, con el dobladillo hasta 20 centímetros por encima de la rodilla, escandalizó a la sociedad conservadora, pero se convirtió en un símbolo de la liberación femenina y del Singing London. Sobre los otros accesorios revolucionarios que Quant popularizó, como las mallas de colores o las botas altas. Y también en 1964, esta fecha es considerada como el regreso triunfante de la banda británica, como ya les di a conocer. Regresan ellos el 10 de julio del 64, justo a tiempo para la premier de su película La noche de un día difícil. Ese día es considerado uno de los puntos de referencia en su ascenso a la fama, y desde 2008 su aniversario ha sido celebrado como el día de The Beatles. Y en el año de 1972 nace la actriz y modelo colombiana Sofía Vergara, reconocida a nivel internacional por haber derribado barreras culturales y estereotipos en los Estados Unidos. Comienza su carrera como modelo después de haber sido descubierta por un fotógrafo de moda cuando aún era adolescente. Descubierta en una playa caribeña, deja sus estudios de odontología para consolidarse como una de las actrices cómicas más exitosas de la televisión estadounidense gracias a su icónico papel en Modern Family. Bueno, ahí tiene usted algo de lo más importante de un día como hoy. Y antes de más, les doy a conocer a los señores adultos mayores y señoras, por supuesto, que la Secretaría del Bienestar este día estará depositándoles las... vamos a ver, a quienes su apellido paterno empiece con la letra H, H de hielo, I de Inés, vamos a ver, J de Juan y K, K de Calque K. Son cuatro letras, así que su apellido, señores de la tercera edad, y a los cuales se les abona su pensión del adulto mayor, ya pueden pasar a recoger, a cobrar este beneficio que otorga la Secretaría del Bienestar a nivel nacional. Vámonos ahora a los rumbos del ayuntamiento. Tenemos por los rumbos del ayuntamiento algo bastante que compartir, y les comparto que desde tempranito nos llegó esta información dándonos a conocer que las condiciones del clima para realizar ejercicios al aire libre eran buenas, así que ya sabe usted. Y también les doy a conocer que a pesar de la sensación térmica de 37 grados y 55% de humedad, el personal del gobierno de Mexicali continúa trabajando en mantenimiento y poda del parque ubicado sobre el bulevar Lázaro Cárdenas y calle 11 en el fraccionamiento Villa Verde. Mucho por esos esforzados trabajadores. Y también se recomienda precaución a los automovilistas. El gobierno de Mexicali continúa con los trabajos de rehabilitación de la calzada Robledo Industrial, porque lo que la circulación se mantiene reducida a un solo carril. Por otra parte, el gobierno de Mexicali, que encabeza Norma Bustamante, llevó a cabo la jornada DIF a domicilio en el parque público de la colonia González Ortega, acercando diversos servicios y apoyos directamente a las familias de la zona. Por su parte, Carla Edith González informó que se ofreció una amplia variedad de servicios gratuitos gracias al apoyo del Registro Civil, que otorgó actas de nacimiento, además de la entrega de despensas, lentes de lectura y consultas médicas, nutricionales y psicológicas. Se destacó también la participación de elementos del Centro Municipal de Control Animal, el cual aplicó vacunas antirrábicas, realizó desparasitaciones y promovió la tenencia responsable de mascotas. También se mencionó que estas acciones se suman a la estrategia de Norma Bustamante de garantizar el bienestar de las familias mexicalenses y también una labor social. A pesar de las altas temperaturas, se detectó en la vía pública una madre de familia y a sus hijos solicitando dádivas para evitar riesgos a su salud. Fue trasladada de manera segura a su hogar. Bueno, pues les recuerdo que continúan las obras de rehabilitación en la calzada Robledo Industrial, por lo que continúa el cierre parcial de carriles de circulación entre Avenida del Piñón y Avenida Abeto en la colonia Robledo. Bueno, parte de la información de los trabajos realizados por los elementos de el ayuntamiento. Y ahora, Brian, ¿alcanzamos a escuchar el comentario a tiempo? Bueno, lo escuchamos con mucho gusto. Volvemos después.
0: 3, 2, 1, 0, comentario a tiempo. Para el viernes 10 de julio de 2026 y se titula Buenas Noticias. 5, 4, 3, 2, 1, 0. Radio Escuchas de la República desde Acapulco, Guerrero, les saluda su amigo y servidor Teodoro Rentería Arroyave con el comentario a tiempo que se titula Buenas Noticias.

Cuenta Claudia Sheinbaum Pardo, antes de presentar los 12 indicadores que muestran la fortaleza económica de México, afirmó textual, ser muy responsable en el gasto público y en la inversión pública, eso es lo primero. Lo segundo, garantizar los indicadores macroeconómicos y lo tercero es el humanismo mexicano. Porque recuerden que durante 36 años no aumentó el salario mínimo. De hecho, en el sexenio de Miguel de la Madrid, la caída del salario mínimo fue enorme, porque las tasas de inflación llegaban al más del 100% y después no aumentó. El salario mínimo en el 2018 era de 2.800 pesos mensuales. El salario mínimo hoy es de más de 9.400 pesos mensuales. Reconocido por la Organización para la Cooperación y el Desarrollo Económico, OCDE, subió en 122% del 2021 a la fecha. Si no hubiera habido aumento al salario mínimo, explicó, no habría capacidad adquisitiva del pueblo de México y la otra, los programas del bienestar que impulsan el consumo cuando la gente tiene recursos, compra y al comprar se activa la economía. Entonces, si no hubiera habido aumento salarial, hubiéramos seguido con la visión neoliberal y si no hubiera habido programas de bienestar, sino compra del voto como se hacía antes cada que había elecciones y algo de programas sociales en algunos lugares vinculados también con lo electoral, si no hubiera habido ese cambio, no tendríamos los resultados que tenemos hoy, puntualizó en su conferencia matutina. Estos son los 12 indicadores que muestran dicha fortaleza económica en México. 1. México se coloca entre los 10 países con mayor inversión extranjera directa. 2. México, primer lugar entre los países de la OCDE, con mayor incremento a los salarios reales desde 2018. 3. México, con la segunda tasa de desempleo más baja, 2.7% de los países integrantes de la OCDE, solo detrás de Japón. 4. Récord histórico en empleos formales en junio de 2026, con 22.779.704. Cinco, salarios de cotización más alto de la historia, con 669.1 diarios, 6.4% por encima del año anterior. 6. El intercambio comercial entre México y Estados Unidos alcanzó 839 mil millones de dólares, cifra histórica. Seguimos siendo el principal socio comercial. 7. México vende más al mundo. Las exportaciones alcanzaron un récord histórico de 723 mil millones de dólares. 8. En abril de 2026, la inversión fija tuvo un crecimiento de 5.9% anual. 9. El indicador mensual de consumo privado creció 2.1% respecto al año anterior. 10. La actividad económica mantiene una tendencia creciente y alcanza un nuevo máximo. 11. La actividad industrial repuntó en abril y alcanza su mayor nivel desde octubre de 2024. 12. La inflación sigue bajando. Llegó a 3.6%, su menor nivel en 8 meses. Destacó que la principal diferencia en el modelo de desarrollo de la cuarta transformación es que hay una mayor distribución de la riqueza, por lo que hay una reducción de la desigualdad
y 13.5 millones

0: millones de personas que salieron de la pobreza. Y hablando de deportes, precisamente del fútbol mundialista, es de resaltar que de los tres países anfitriones, la selección de México obtuvo el mejor resultado o el mejor balance al no perder ningún partido antes de su eliminación. Metió 10 goles y recibió 3 de la Inglaterra, cuyo marcador fue de 2-3. Canadá metió 9 goles y recibió 6. Fue eliminada por la de Marruecos con goleada de 3-0. Y Estados Unidos, inclusive con la impertinencia de Donald Trump, metió 6 goles y recibió 9, con la goleada que le infligió Bélgica 4-1. Además, México fue el anfitrión más reconocido. También se asegura que el partido México-Inglaterra ha sido de los más vistos en el siglo. Por cierto, la Federación Inglesa de Fútbol estudia invitar a su homóloga mexicana a un partido amistoso en el Wembley Stadium de Londres. Hasta aquí el comentario a tiempo. Se despide de ustedes su amigo y servidor Teodoro Rentería Arróyame, quien le recuerda el conocimiento de las noticias acerca a las personas y a los pueblos.
1: Gracias, muchas gracias por habernos acompañado a don Teodoro Rentería Arroyave a través de las mañanas de Colila en su comentario a tiempo. Vamos a darles a conocer algo del material que desde tempranita hora, muy puntual, nos remitió nuestra compañera Marcela. Y bueno, pues ya no nos vamos a extender más en esta carta abierta que Agencia Fronteriza de Noticias pues está publicando, porque bueno, ya se las dio a conocer Colila, pero sí hablaremos de que las autoridades de Baja California viajaron a San Diego, California, para el lanzamiento oficial de Baja California es para ti, una campaña que busca promocionar el turismo en el estado para los residentes del sur de California por medio de instalación de letreros publicitarios en vagones del trolley. Son 5 vagones, están directamente brandeadas con los 7 municipios. Tenemos de Mexicali, San Quintín, San Felipe, Tijuana, Rosarito, Tecate, Ensenada, y tienen diferentes actividades de lo que pueden realizar allá, comentó Marta Inés Domínguez Uscanga, subsecretaria de Turismo en Baja California. Líderes de ambos lados de la frontera, incluyendo del Consulado de México en San Diego, y Stephen Whitmore, presidente de la mesa directiva del Sistema de Transporte Metropolitano, MTS por sus siglas en inglés, se reunieron en una estación de tránsito del centro de San Diego este jueves para este lanzamiento. En Baja California recibimos mucho turismo carretero, no nada más de California, también de Nevada y Arizona, que son los principales detectados de los que nos visitan de manera carretera y representan los fines de semana de un 35 a un 40% en movimiento de turismo, de ocio, médico y otros tipos, destacó la subsecretaria de Turismo en Baja California. Los vagones de esta campaña muestran fotografías de lo que se puede hacer en materia de turismo y en los distintos municipios de Baja California. Viajarán por distintas ciudades del condado, incluyendo San Diego, Chula Vista y más, por aproximadamente 10 semanas. Para nosotros es muy importante que vean las bondades, las riquezas que tiene Baja California, fue subrayado de lo que hay aquí en Baja California. La artista tijuanense Julieta Venegas forma parte de la campaña con una nueva versión acústica de Eres para mí, la cual se puede escuchar, por cierto, a través de su página web www.bajacalifornia.travel/es-campanas-es-para-ti-para-medio-ti. Bueno, pues ahí tienen ustedes la información. Y ahora tenemos 2 minutos antes de las 9, por lo que hacemos una pausa. Vamos a nuestro corte y al regreso seguiremos compartiendo más aquí en Las Mañanas de Colila.
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1: Gracias, mil gracias por continuar en el espacio de las mañanas de Colila. Tenemos 7 minutos después de las 9 y la temperatura en esos momentos es de 35 grados. Las ráfagas del viento ahora proceden del este y son de una velocidad de entre 8 y 22 kilómetros por hora. Seguimos compartiéndoles más información y esta nota es proporcionada por Diario de Tijuana, donde se nos da a conocer que más de 1,000 armas de fuego aseguradas en distintos operativos realizados en Baja California fueron destruidos durante una ceremonia encabezada por autoridades civiles y militares en el cuartel Morelos de la segunda zona militar. Fueron destruidas 1,149 armas de fuego, de las cuales 878 eran cortas, 270 largas, además de 1,191 cargadores, 45,555 cartuchos y una vez concluidos los procesos administrativos y jurídicos correspondientes. El secretario de Seguridad Ciudadana de Baja California, Laureano Carrillo Rodríguez, destacó que la destrucción del armamento representa un paso importante para reducir la violencia en la ciudad. Cada arma que retiramos de la calle es una vida que estamos salvando y un delito que estamos evitando, ya sea un asalto, un secuestro, una extorsión o un homicidio. Carrillo explicó que las armas destruidas corresponden a aseguramientos realizados en diferentes años y que todos debieron pasar primero por un proceso legal ante la Fiscalía General de la República y una vez que se determina que ya no forman parte de alguna investigación, son puestas a disposición de la Secretaría de la Defensa Nacional para su destrucción. El funcionario indicó que el armamento asegurado pertenece a distintas organizaciones delictivas con presencia en Baja California y reveló que cerca del 70% de las armas decomisadas en el estado son de fabricación estadounidense. Asimismo, informó que durante el primer semestre de 2026, las corporaciones de seguridad han decomisado casi 800 armas de fuego, mientras que en todo 2025 fueron aseguradas alrededor de 1,600, por lo que prevén cerrar el año con una cifra similar. Añadió que los principales aseguramientos se han registrado en Tijuana, Tecate y Mexicali, mientras que la Fuerza Estatal de Seguridad Ciudadana ha decomisado aproximadamente 150 armas. Durante su discurso, el coronel de Infantería de Estado Mayor José Guadalupe Gómez Salado afirmó que la ceremonia no es un simple protocolo de rutina militar, sino la manifestación tangible y transparente del compromiso del Ejército, la Fuerza Aérea y la Guardia Nacional con la paz y la seguridad de las familias mexicanas, agregando que cada una de las armas destruidas representa en su momento una amenaza directa para la tranquilidad de nuestras calles, un factor de riesgo para nuestras comunidades y un símbolo del delito, violencia y el dolor que grupos delictivos pretenden imponer en nuestra sociedad. Por otra parte, Baja California se colocó como la entidad con mayor generación de empleo formal del país durante el primer semestre de 2026, al alcanzar 1,070,951 trabajadores asegurados ante el Instituto Mexicano del Seguro Social, con una ganancia de 76,048 empleos en lo que va del año, informó la gobernadora Marina del Pilar. En términos anuales, la entidad registró un incremento de 55,041 trabajadores asegurados respecto a junio de 2025, lo que representa un crecimiento de 5.4%. Con ello, obtuvo el tercer mayor crecimiento absoluto a nivel nacional, únicamente por detrás de la Ciudad de México y el Estado de México, además de superar a las entidades de la frontera norte, Jalisco y los estados del Bajío. Durante junio, Baja California también registró uno de los mejores desempeños mensuales del país, al sumar 43,274 trabajadores asegurados con respecto a mayo de 2026, cuando contabilizó 1,027,677 afiliados al IMSS. A nivel municipal, el crecimiento del semestre estuvo encabezado por Tijuana, con 42,589 trabajadores asegurados, seguida de Mexicali con 31,154, Ensenada por Tom 2,449 empleos y Playas de Rosarito 47, mientras que San Quintín y Tecate registraron ajustes de 138 y 53 trabajadores respectivamente. Por actividad económica, el crecimiento se presentó en todos los sectores, con excepción de transportes y comunicaciones, que registró una disminución de 377 puestos. Los mayores incrementos correspondieron a servicios sociales y comunales con 30.666 empleos, industria de la construcción con 17.584, agricultura, ganadería, silvicultura, pesca y caza con 14.142. Comercio con 11.478, servicios para empresas, personas y el hogar con 2.272 e industrias de la transformación 2.173 empleos. Los avances en comercio, industria de la construcción e industrias de la transformación se concentraron principalmente allá en Tijuana, mientras que el crecimiento en servicios sociales y comunales, actividad vinculada a los servicios de salud y atención social, se registró principalmente aquí en Mexicali. De acuerdo con la información, estos resultados confirman que Baja California mantiene un mercado laboral formal en crecimiento y una posición destacada a nivel nacional, fortaleciendo el acceso de más familias a ingresos estables, seguridad social y mayores oportunidades para mejorar su calidad de vida. Y en otras notas, originadas en el Congreso, el Pleno del mismo del Estado solicitó a los 7 ayuntamientos de Baja California transparentar a fondo el estado de sus respectivos centros municipales de control animal, o sea, los CEMCA, así como las acciones, resultados y presupuesto destinado al bienestar animal durante 2026, así como los programas previstos para el ejercicio fiscal 2027. La proposición con punto de acuerdo fue impulsada por la presidenta del Poder Legislativo, la diputada Liliana Michelle Sánchez Allende, con el objetivo de someter a escrutinio directo las políticas públicas de materia de bienestar animal. El exhorto solicita a los gobiernos municipales presentar un informe detallado sobre programas y proyectos contemplados para el próximo año, con especial énfasis en las estrategias para disminuir la población de animales en situación de calle y fortalecer la tenencia responsable. Necesitamos radiografías claras sobre la capacidad operativa de estos centros en cada ciudad para ajustar estrategias gubernamentales y abordar de raíz el problema del abandono en las calles. Además, el fortalecimiento del marco jurídico debe traducirse en acciones concretas desde los municipios, ya que los CEMCA representan el primer contacto de la población con las políticas de bienestar animal, expuso la inicialista. Y en otras notas, la diputada María Yolanda Gaona Medina, con la presencia de inicialistas de diversos municipios del estado, legisladores, regidores y autoridades del Instituto Estatal Electoral de Baja California, presentó la iniciativa de reforma a la Ley de Participación Ciudadana del Estado. La reforma es el resultado de una serie de foros realizados en distintos municipios de la entidad, donde se recibieron diversas propuestas de modificación a esta norma, las cuales fueron incorporadas al proyecto legislativo. En estos foros participaron ciudadanos y ciudadanas, académicos, integrantes de organizaciones de la sociedad civil, comités vecinales, especialistas en derecho, gobernanza, democracia participativa y representantes comunitarios. Mayola señaló que Baja California ha sido punta de lanza democrática en el país y afirmó que con esta nueva ley se busca responder a las necesidades actuales y sentar las bases de un modelo en el que la ciudadanía, la población, tengan un papel central en la toma de decisiones, indicando asimismo que la legislación vigente había quedado rezagada frente a las nuevas realidades sociales y al uso de tecnologías por parte de la población, por lo que destacó que una reforma de esta magnitud debía construirse mediante un proceso abierto y participativo. En otras notitas más que tenemos, nos la comparte Agencia Fronteriza de Noticias. La alcaldesa de Tijuana, Montserrat Caballero Ramírez, reveló que no cuenta por el momento con su visa para ingresar de manera legal a Estados Unidos, al explicar que el documento le fue retenido por autoridades migratorias como parte del proceso que sigue para obtener la residencia permanente luego de que su esposo, que es ciudadano estadounidense, presentó una petición familiar a su favor. Indicó que este proceso no se resuelve al momento en que se determine la candidatura para el gobierno de la entidad. No participaría porque considera que un gobernante fronterizo debe contar con ese documento para poder representar bien a Baja California y atender los asuntos bilaterales que se presenten. Caballero Ramírez se registró en el proceso interno del Partido Morena a través del aliado Partido del Trabajo para ser medir en cuanto a sus posibilidades de convertirse en la bandera de ese partido para ese proceso electoral. En un posicionamiento difundido a través de sus redes, la ex munícipe y carta fuerte del PT para buscar la gubernatura de Baja California en el 2027, explicó que el trámite deriva de su matrimonio con un ciudadano de Estados Unidos, quien promovió la solicitud. Y bueno, pues ahora ella precisó que durante la entrevista correspondiente las autoridades estadounidenses retuvieron su visa debido a que el procedimiento migratorio ya se encuentra en curso. Bueno, pues será extranjera, Montserrat. Bueno, y que da a conocer precisamente esta información para evitar especulaciones y permitir que la población conozca directamente su situación migratoria. Qué bien. Las autoridades han difundido verdades a medias respecto al cierre de la planta de Toyota, afirmó Octavio Sandoval, quien es presidente del Consejo Coordinador Empresarial de Baja California. En entrevista, el dirigente empresarial cuestionó que funcionarios hayan insistido en que únicamente dejará de operar una línea de producción donde actualmente se fabrica el modelo Tacoma. Si bien reconoció que esa afirmación no es falsa, precisó que se trata de la única línea de producción con la que cuenta la planta ubicada en los límites entre Tecate y Tijuana, por lo que en los hechos implica el cese de sus operaciones. Hizo énfasis en que el Consejo Coordinador Empresarial no busca minimizar la partida de la empresa, la cual ofrece alrededor de 2,000 empleos directos, así como tampoco engañar a la población. A la gente no se le debe tratar de engañar ni decir verdades a medias. Hay que decir la realidad. La planta Toyota nomás produce una línea. Si se va la línea, se va la planta. No ocupas tener una maestría para entenderlo, sostuvo Sandoval. Agregó que diversos órdenes de gobierno han buscado minimizar la reubicación de la fábrica en San Antonio, Texas, mientras que dijo se debería reconocer el problema y buscar soluciones. Consideró que el cierre de esta empresa, proyectada a realizarse gradualmente hasta el 2030, no únicamente es responsabilidad del gobierno del estado ni del secretario de Economía, Kurt Honold, sino que corresponde a un efecto de la geopolítica. Por otro lado, adelantó que el Consejo Coordinador Empresarial dará acompañamiento a los trabajadores que sean despedidos para que se respeten sus derechos laborales. Indicó que se brindará apoyo a los trabajadores para vincularlos con otras empresas establecidas en Tecate y Tijuana, debido a que la planta emplea actualmente a personas residentes de ambos municipios. Subrayó que no debe pasarse por alto el acompañamiento psicológico para los colaboradores que tras haber laborado durante gran parte de su vida en la planta, pues ahora enfrentarán su despido. Por otra parte, el gobernador de Sinaloa con licencia, Rubén Rocha Moya, aseguró por medio de sus redes sociales que permanece en su domicilio, que no está escondido en cuarteles militares ni goza de vigilancia federal. Sobre el tema, la presidenta Claudia Sheinbaum dijo ayer que el señor está en su casa. El mandatario estatal con licencia respondió a versiones de prensa que se cumplieron 69 días de que solicitó licencia al cargo y que mantiene su confianza en instituciones y leyes para que se investigue su supuesto vínculo con narcotraficantes, como se le acusa por parte del gobierno de los Estados Unidos, sin la protección del fuero constitucional inherente a su cargo. Reiteró que ha cumplido con las autoridades correspondientes, compareció ante el Ministerio Público Federal y que no lo resguardan elementos federales, sino que en todo este periodo fuera del cargo ha permanecido sin moverse en su casa de Culiacán, la capital sinaloense. He sido objeto de una feroz embestida mediática de calumnias y de imputaciones sin sustento fáctico ni legal alguno. Las acusaciones que se me formulan por una oficina del gobierno de los Estados Unidos son falsas, expresó Rocha Moya, al atribuir tales ataques a la ultraderecha que pretende estigmatizar al movimiento de transformación. En su conferencia matutina, la presidenta Claudia Sheinbaum fue cuestionada del paradero del gobernador con licencia, lo que respondió que nadie lo tiene oculto. Absolutamente falso. El señor está en su casa, es más, ni siquiera tiene protección federal para que a todo mundo le quede claro, respondió la mandataria. También el Gabinete de Seguridad Federal emitió un posicionamiento este día, o sea, el día de ayer, donde desmintió publicaciones sobre un supuesto operativo de resguardo para el mandatario con licencia. Falso que Rubén Rocha Moya se encuentre o haya permanecido bajo resguardo del ejército en la novena zona militar, en la tercera región militar o en cualquier otra instalación militar del país. Tampoco existe acción alguna por parte de las instituciones de gobierno de México para proteger u ocultar a alguna persona frente a investigaciones o actuaciones de autoridades, ya sean nacionales o extranjeras, se aseguró mediante un comunicado. Y esta nota surge de este París, Francia, donde nos dan a conocer. El baja californiano Isaac del Toro volvió a firmar una actuación histórica el día de ayer en el Tour de Francia 2026, al terminar en el tercer lugar de la sexta etapa, una jornada de alta montaña que tuvo como protagonista al esloveno Tadej Pogačar. La etapa, disputada entre Pau y Gavarnie en Gedre, sobre un recorrido de 186.2 kilómetros, marcó el primer gran golpe en la clasificación general. Pogačar atacó en el Col de Du Tournamalet y se quedó con la victoria en solitario, además de recuperar el maillot amarillo como líder de la competencia. Bueno, pues Vingegaard finalizó segundo, mientras que Isaac del Toro del UAE Team Emirates cruzó la meta en tercer lugar a 2 minutos y 57 segundos de su compañero de equipo. El resultado confirma al baja californiano como uno de los grandes protagonistas del Tour. Con este desempeño, del Toro también escaló al tercer puesto de la clasificación general a 3 minutos 27 segundos de Pogačar, quien tomó el liderato de la carretera. Vingegaard quedó segundo a 2 minutos y 42 segundos del esloveno. Mucho por este jovencito en senadense. En otras informaciones, Derek Maltz, señor exdirector interino de la Administración para el Control de Drogas de los Estados Unidos, la DEA por sus siglas, pidió el 9 de julio del 2026 al gobierno de México ampliar la cooperación con Washington en el combate al crimen organizado e integrarse a una coalición internacional contra los cárteles. El llamado lo hizo a través de una publicación en la red social X. Maltz sostuvo que la lucha contra los cárteles del terror requiere una cooperación implacable y un liderazgo decidido por parte de ambos países para enfrentar a las organizaciones criminales que operan a ambos lados de la frontera. El ex jefe de la DEA expresó su confianza en que la presidenta de México, Claudia Sheinbaum, continúe fortaleciendo la colaboración con los Estados Unidos y planteó la posibilidad de solicitar el apoyo de las fuerzas militares y de seguridad estadounidense para desmantelar a los grupos criminales que operan en el territorio mexicano. El exfuncionario afirmó que los cárteles han utilizado las drogas sintéticas como un arma que ha provocado la muerte de cientos de miles de estadounidenses y ha contribuido a desestabilizar comunidades en el hemisferio occidental. Aseguró que una mayor coordinación entre ambos países permitiría interrumpir las operaciones de estas organizaciones, salvar vidas y fortalecer la seguridad regional. En su mensaje, Maltz exhortó a México a sumarse a la coalición contra los cárteles, integrada, según señaló, por varios países de América Latina, y agradeció a Newsmax por difundir el tema. Maltz ejerció como director interino de la DEA entre enero y mayo de 2025, al regreso del presidente Donald Trump a la Casa Blanca. Sus declaraciones más recientes se suman a una serie de pronunciamientos previos en los que ha exigido a las autoridades mexicanas mayor firmeza frente a la corrupción institucional que, según Washington, favorece a las organizaciones criminales transnacionales. Y en otra nota para compartir con ustedes, la Suprema Corte de Justicia de la Nación negó por mayoría de 5 votos contra 3 el amparo a la periodista Mirna Susana Gómez Vázquez, originaria de San Luis Potosí, quien fue amenazada por integrantes del cártel Santa Rosa de Lima. El tribunal consideró que la reportera impugnó un día fuera del plazo legal la reducción de sus medidas de protección. La resolución declaró válido el inciso 11 segundo del artículo 57 de la Ley para la Protección de Personas Defensoras de Derechos Humanos y Periodistas, que establece un plazo de 30 días naturales para impugnar los acuerdos de la Junta de Gobierno del Mecanismo de Protección. El proyecto que sustentó la negativa de amparo fue elaborado por la ministra Loreta Ortiz, quien determinó que la impugnación de Gómez Vázquez llegó un día después del plazo establecido. En el 2019, Gómez Vázquez sufrió amenazas, actos de intimidación, el allanamiento de su domicilio y un ataque armado atribuido a integrantes del cártel, hechos que motivaron su incorporación al mecanismo de protección. Ese organismo le brindó apoyo para reubicarse junto con sus dos hijas menores, además del alojamiento, alimentación, acceso a internet y un botón de asistencia. En el 2023, sin embargo, el mecanismo retiró la mayor parte de esas medidas y solo mantuvo un número de emergencia, el botón de asistencia y el aviso a autoridades estatales, decisión que la periodista impugnó por considerarla insuficiente. Pues la ministra Loreta Ortiz, Lenia Batres, Yasmín Esquivel, Giovanni Figueroa y Estela Ríos votaron por negar el amparo. Este grupo argumentó que el plazo de 30 días para impugnar resulta insuficiente. Bueno, pues así las cosas en cuestiones de protección a los periodistas. Y otra más, un juez de control vinculó a proceso a 8 personas por su probable responsabilidad en el homicidio calificado de la periodista Roxana Berenice Guzmán, directora del portal Pulso Informativo del Sureste, según informó la Fiscalía General del Estado de Veracruz. Bueno, pues se detuvieron finalmente. También ya les dimos a conocer que la carretera Santa Isabel, a pesar de ser la obra más votada en el presupuesto participativo 2026, no va a participar ya que pertenece a un particular. En su lugar se pavimentará la calle Jornaleros. Y otra notita más, pues un chofer intentó ganarle a la velocidad constante del tren sin lograrlo y un vehículo que transportaba agua se impactó con el tren. Bueno, pues es que nadie le puede ganar al ferrocarril. Y bueno, y también ya les dimos a conocer que México, la Secretaría de Relaciones Exteriores va a emprender un conjunto de acciones más contundentes para protestar, según aseveró el canciller Roberto Velasco, y que se pedirá el apoyo a la Fiscalía General de la República y presentar denuncias contra quien resulte responsable ante las fiscalías estatales y el Departamento de Justicia por la muerte de ya 17 connacionales. Vámonos a nuestra pausa. Al regresar tendremos más para compartir aquí en el espacio de Las Mañanas de Colila.
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10: 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En el mundo hay más de 4.500 millones de usuarios en redes como Facebook, Twitter o Instagram. Pero también son personas que se convirtieron en el objetivo de los hackers y que están expuestas a ciberataques. Con motivo del Día de las Redes Sociales, te contamos más sobre esto. Te recomendamos no confiar en los mails de spam que llegan a nuestras bandejas de entradas. Cada red tiene sus diferentes métodos para hackear a los usuarios. Los ataques más habituales en Facebook son un mensaje o enlace desde Messenger que pide al usuario confirmar o actualizar su información personal y preferencias. En Instagram, el riesgo está en la sincronización con aplicaciones de terceros, para las que hay que conectarse a través del perfil del usuario. Para evitar estos ciberataques, la empresa Bitdefender aconseja revisar la configuración de privacidad en redes para controlar quién puede ver, reaccionar o comentar los contenidos compartidos. 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
1: Gracias, muchísimas gracias por continuar aquí en el espacio de las mañanas de Colila, y como todos los viernes, tengo el enorme gusto de recibir aquí en nuestras instalaciones a la psicóloga directora del Centro de Integración Juvenil, Gloria Portillo. Buenos días y bienvenida.
2: Gracias.
1: Y muchas gracias. Nuestro tema, así, yo.
2: Vamos a muy revisar. Integrada, muy claro, colina. Claro, eso es parte del equipo de CIJ.
1: Sí,
2: claro,
1: gracias.
2: Que sí. Son acciones para cuidar tu mente.
1: Bueno, prestaremos con mucha atención.
2: El estilo, claro, de vida saludable que veíamos la semana pasada. Tenemos que partir primero de qué es la salud mental. Sí. Dice la Organización Mundial de la Salud que la salud mental es cuando una persona puede realizar actividades usando sus capacidades sin sentirse superado, y sobre todo el que puede ser productivo, fructífero y que puede ayudar a la comunidad. O sea, hablamos entonces, si tenemos una buena salud mental, tendríamos nosotros que tener bien claras nuestras habilidades, nuestras capacidades, y sobre todo ponerlas en práctica en nuestra vida diaria, en el desempeño laboral, familiar, escolar, social, en todas las áreas. Entonces tendríamos que ir ubicando en nuestro día a día, ¿tengo una buena salud mental o me supera todo esto? ¿Por qué? Porque tenemos que a diario enfrentar un sinfín de situaciones específicas que pueden afectar nuestra salud mental. Ahorita, estas altas temperaturas afectan la salud física y mental. ¿Sí? Y entonces, pero es algo que a veces no consideramos que sea un punto importante. Consideramos, ¿cómo me va a afectar el calor? ¿Cómo va a ser para tanto? Y es muy fácil verificarlo. Si vamos en el vehículo manejando, vemos cómo las personas pueden estar mucho más aceleradas, alteradas en la manera de conducir, pero también en la manera de relacionarse, ¿sí? Agrediendo, gritando, ofendiendo.
1: Así,
2: ¿sí?
1: Es.
2: Entonces, eso nos está indicando afecciones de la salud mental, que tiene que ver con el ambiente. Pero también hay otros indicadores que nos van señalando aspectos muy puntuales que nos dice, tu salud mental puede estar afectada si no has tenido, retomando lo de que veíamos la semana pasada, si no has tenido un sueño reparador. También por eso la salud mental se ve afectada, si no tenemos un sueño, una buena higiene del sueño. Si nuestra alimentación no es adecuada, mi manera de conducirme, pues también se va a ver afectada, ¿sí? Y normalmente no le damos esa importancia. Consideramos cómo la alimentación o cómo no dormir o cómo el calor me van a afectar. Pues nada más tendríamos que evaluarnos en nuestro día a día cómo esto sí afecta nuestra manera de sentirnos y de relacionarnos con las personas cercanas. Más tenemos que ir ubicando aspectos muy claros que tienen que ver de propios, que si una persona tiene un problema de salud, pues su salud mental va a estar afectada, porque si tiene una enfermedad, sobre todo crónica, que tenga que durante mucho tiempo, años, tomar medicamentos, o sea, se afecta la economía, se afecta la salud, se afecta el aspecto mental y hace que la persona pueda estar ansiosa o deprimida, molesta, irritable todo el día, y a veces no nos percatamos de esas pequeñas cosas que pudiéramos llamarle que seriamente van minando nuestra salud física y mental. Por eso es necesario identificar, les decía, en el día a día, cómo estoy, y también, ¿tengo pensamientos positivos o tengo pensamientos negativos? si nosotros nos levantamos y vemos, ay, me duele aquí, tengo esto, todo de manera molesta, ya estoy teniendo mi discurso muy negativo, una narrativa negativa, y ¿a dónde me va a llevar? A que si llego al lugar de trabajo y en lugar de hola, buenos días, a lo mejor y ni siquiera contesto, o a lo mejor y contesto de mala manera.
1: Así
2: no
1: es.
2: Sé qué le ves de buenos, porque tuviste una mala noche, porque tuviste dolor, porque tus afecciones de salud afectan tu salud mental y la manera de relacionarte, y tú lo percibes así, pero no es culpa de los demás, es cómo estoy viviendo yo ese cuidado que debemos de tener de nuestra salud física y mental, y es plantearnos qué debo de hacer para mejorar. Hay personas que dicen, a partir de que inicié mi atención psicológica y empecé a recibir medicamento para regular el funcionamiento de mi cerebro, mi manera de sentir y de relacionarme cambió. ¿Por qué? Porque ya no estoy tan molesta, porque ya puedo dormir mejor, porque ahora soy más paciente, porque ahora tolero muchas más cosas que anteriormente no. Entonces ya no, eso nos está diciendo, tu salud mental empieza a mejorar. Necesitamos realizar día a día pequeñas cosas. Hoy, ¿qué voy a hacer? Ponernos metas muy cortas y claras por día. ¿Qué voy a hacer el día de hoy para mejorar? Voy a cambiar mis pensamientos de negativos a positivos, voy a tener una actitud empática, voy a ayudar a alguien, voy a contribuir proporcionando algo, o me voy a seguir quedando pasiva, aislándome, porque también eso nos indica, tu salud mental no está muy clara. Si nosotros nos relacionamos, hay personas que pueden ser como el alma de la fiesta. Ajá. Llega y no ocupa de otras cosas más que de comunicarse y hacer reír a los demás. Y es una forma de decir, puedo sacar a través de la risa muchas cosas, tensiones, que van a hacer que mi mente se quede o detenida si nos quedamos preocupados centrándonos en ello, o bien si vemos, esta situación se va a solucionar, bueno, pues ¿para qué me preocupo? Puedo ahorita divertirme y no estar centrado en cuestiones de qué es lo que sucede alrededor de esa situación que no has podido resolver. De una u otra forma se va a resolver, pero a veces nuestra idea inmediata de quiero que sea ya en este instante, pues también habla de nuestra salud mental. ¿Cómo quiero que todo se resuelva de manera pronta sin verificar o darme el tiempo necesario para trabajar en ello? ¿Por qué? Porque a veces queremos que la respuesta sea de los demás y no de un compromiso nuestro, de plantearnos y ver, es que yo puedo hacer esto, yo me voy a tener que esforzar, voy a tener que ser más amable, voy a tener que ser colaborativa, voy a tener que hacer cambios en mi manera de pensar o de actuar. Y nada más queremos que venga de fuera, del exterior, que los demás cambien, que los demás modifiquen, en lugar de nosotros empezar a hacer esos cambios. Y puede haber muchos indicadores que estén señalándonos que nuestra salud mental puede estar en momento de empezar a buscar ayuda. Señales de alertas muy claras. Personas que normalmente empiezan a frotarse las manos, a comerse
1: las uñas. Yo porque me puse crema ahorita,
2: A comerse las uñas. Ay, no. Y que hasta a veces les sangra. Les sangran.
1: Sí, sí se ven así.
2: O que empiezan a quitarse el cabello, a morderse los labios y los ves que se lastiman o que se están rastando y que se lastiman. Uh-huh. Se empiezan a tener llagas, ¿sí? Y ya eso nos está diciendo, o sea, esa conducta repetitiva nos está indicando que algo no está sabiendo manejar. La ansiedad es algo normal que las personas podemos enfrentar en el día a día siempre y cuando no sea superior a la manera como respondemos. Cuando ya es superior a la manera como respondemos y nosotros lo percibimos amenazante, estamos hablando de un problema de ansiedad. Y entonces
1: habrá que... Sí, porque hay personas que dicen, es que me pongo nervioso, pero eso es que me tallo y me tallo.
2: Sí, y me tallo y me tallo, y al rato se empiezan a lastimar, a sangrar. Sí. Igual pasa con las uñas, igual con el cabello, o a pellizcarse en la cara o alguna parte del cuerpo, y se lastima. Entonces eso ya nos está indicando tus pensamientos, cómo están siendo, y tus acciones, que ya te estás lastimando. Ya eso nos indica, es necesario buscar ayuda. ¿Por qué? Porque no lo estás pudiendo controlar. No lo estás sabiendo manejar y te está rebasando. Y sobre todo existe un temor que no se puede frenar. Un temor que supera todo. Es que no sabes cómo me siento, es que tengo miedo, un miedo incontrolable y un miedo a todo. Y eso es muy agobiante para la persona, por eso es necesario indicar cuando una persona tiene estas manifestaciones de ansiedad, que no puede dormir o que se frota las manos constantemente o se está tronando los dedos o bien se come las uñas o está moviendo constantemente las piernas o tiene una opresión en el pecho, dificultad para respirar y siente que le va a dar un infarto o que le está dando un infarto y que va a fallecer. Bueno, si no le está dando un infarto, o sea, no son problemas cardíacos, está presentando una crisis de ansiedad. Entonces, y lo puede describir tal cual, es que tengo una opresión tan fuerte en el pecho y el primer miedo es, me voy a morir, no puedo respirar. Siento aquí tapado también la garganta,
1: la tráquea, todo.
2: No puedo respirar y me estoy muriendo. ¿Sí? Y es normalmente cuando las personas llegan muchas veces a urgencias con un ataque de ansiedad.

0: el personal de salud de urgencias cuando esto es repetitivo, que ya fue una vez, que ya fue dos, tres, cinco, veinte, ya lo ven y dice, ahí viene otra vez la que tiene un ataque de ansiedad, o sea, y les dan ellos claramente las indicaciones, solicite ayuda, busque ayuda psicológica, psiquiátrica, porque tiene un problema de ansiedad y la persona está su miedo que no tiene claro que es su salud mental la que está mal, ¿sí? Entonces, ¿qué hacer cuando eso sucede? Si estoy teniendo todas estas manifestaciones y quiero salir corriendo, gritando, tengo un temor incontrolable, tengo presión en el pecho, dificultad para respirar, para pasar y movimientos repetitivos incontrolables, será momento de decir, así quiero seguir viviendo, porque es feo eso. Dicen los pacientes, es algo horrible sentir que te va, que a cada instante puedes estar al borde de la muerte, porque tienes un ataque de ansiedad, ¿sí? Entonces, ¿qué es lo más sano? Primero identificar estas manifestaciones, se han estado presentando por 4 semanas, es momento de decir, esto ya no va a mejorar si no toco puertas y busco ayuda, ¿sí? Sin embargo, habrá personas que digan, es que sí, a mí me dan nervios y bailo las piernas y sudo mucho y siento el cuerpo caliente, pero hago ejercicios de respiración, oxigeno mi cerebro de manera inmediata y lo puedo controlar. Ah, ok, entonces ya identifica las manifestaciones, ya no le genera tanto miedo y es como ya sabe, ah, es ansiedad, ahorita
1: sabe cómo contrarrestar.
0: Exacto, ahorita se me va a pasar, ¿por qué? Porque empiezo a sentir, hay personas que describen, empiezo a sentir como si me prendieran fuego en los pies y me empieza a subir el calor, cuando ya lo siento en la rodilla, digo, ah, no, es ansiedad. ¿Por qué? Porque así me ha pasado un sinfín de veces. Y además de eso es, el corazón me empieza a latir muy rápido y empiezo a sentir el cuerpo caliente y empiezo a oír como si fuera eco. O sea, cada uno puede tener manifestaciones muy diversas en cuanto a la ansiedad. Y cuando le señalan los médicos de cualquier especialidad, porque a veces las personas van, ya fue con el cardiólogo y salió bien, ya fue con el
1: gastroenterólogo
0: y salió bien, ya fue con el neurólogo y también, y ya visitó una serie de médicos especialistas y no está enferma físicamente.
1: Está acá.
0: O sea, mi salud mental está alterada seriamente y requiere atención. Por eso es que muchos pacientes cuando nos llegan en centros de integración juvenil, es que ya fui con este médico especialista, con este otro, y me dijo, no, ¿sabe qué? Usted tiene que ir con el psicólogo y con el psiquiatra. ¿Y qué pasa cuando es así? Ah, pues
1: resulta que... yo no estoy loco para ir.
0: Exacto. Lo primero que dicen, si no estoy loco, lo que tengo es... los médicos no me han encontrado.
1: Sí.
0: Y es, ya te di, eso te indica tu salud mental no está funcionando bien, ¿sí? Entonces habrá que ir a atendernos con el psicólogo, con el psiquiatra, ¿para qué? Para que volvamos a restablecer el funcionamiento normal de nuestra mente. Pero muchas veces requerimos la valoración del psiquiatra para tener el tratamiento farmacológico que nos ayude a que el cerebro pueda responder, porque el cerebro no va a responder nomás porque nosotros queramos, ¿sí? Se desestabilizó, tiene que ver con las cuestiones neuroquímicas del cerebro. Entonces necesitamos restablecer ese funcionamiento y eso lo va a hacer a través del medicamento. Por eso es tan importante que la valoración, que nos valore y dar tiempo, obviamente, a que el medicamento empiece a hacer efecto y darnos cuenta de, ah, mira, ya no tengo tanto miedo, ay, esto ya disminuyó, esto ya puedo dormir mejor, ya no me enojo tanto, ay, ya no veo la gravedad de las cosas, dices, ah. Y eso fue a partir de que empecé el tratamiento. ¿Por qué? Porque ese es el cuidado de la salud mental. Y habrá personas que esto es de en cuanto a la ansiedad, pero estarán las personas

0: personas depresivas. Las personas depresivas, donde empiezan a ver que no es nada más una tristeza, sino que es estar triste la mayor parte del tiempo, con llanto fácil, llora por cualquier cosa, está desmotivado, dejó de hacer cosas que antes hacía, disfrutaba y le gustaban, y ahora ya no hace nada. Empieza, puede haber un descuido en la higiene personal, a no quererse bañar, inclusive a no querer comer, a subir o a bajar de peso en un lapso de tiempo muy pequeño. Ya eso nos indica la persona está deprimida, ¿sí? Y además llega a pensar que la muerte es la solución de sus problemas.
1: Oh, y qué tétrico.
0: Sí, y a eso, sí, y eso ya nos está indicando, si una persona tiene por 15 días estos comportamientos, ya nos está diciendo toca puerta porque estás con mucha sintomatología depresiva, y no va a disminuir si no buscas atención, se va a incrementar, y el problema entonces va a llegar ahora a que tenga ideas suicidas, porque ya está tan descompensado su cerebro en los procesos neuroquímicos que ya no funciona bien. Entonces es muy importante buscar la atención.
2: Sí, indiscutiblemente que sí, y esto sería atribuible al estrés de la vida diaria de hoy en día, o de, usted tiene noticias de tiempos más remotos en que esto haya sucedido.
0: Sí,
2: ha sido una afección de los seres humanos a lo largo de toda la existencia de este planeta.
0: Puede haber, no tanto como a lo largo, pero sí tiene que ver las cuestiones de herencia. Sí, hay una predisposición genética para poder desarrollar ciertas enfermedades que tengan que ver con la salud mental. ¿Por qué? Porque habrá que ver cómo es nuestro círculo familiar. Muchas veces personas que tienen una depresión y dicen, ay, es que pues así está mi abuela, o así está mi mamá, o así están mis tíos, y es normal, y empiezan a normalizar una patología en la familia cuando no lo es. Por eso es importante ver los antecedentes, sí. ¿Sí? O sea, alguien en la familia paterna o materna tiene o ha cursado con estas situaciones. ¿Por qué? Porque habrá personas que digan, oye, pues sí se deprimió porque se le murió el esposo o el hijo, y es normal, ¿sí? Pero quedarse en ese estado no es normal. O sea, es importante. Va a haber eventos que nos van a llevar a ello, pero es importante buscar ayuda. ¿Para qué? Para poderlos superar.
2: Gloria, esto es sumamente interesante porque son aspectos que los normalizamos y no estamos al tanto en nuestra propia persona, en nuestra familia, en nuestro entorno, y es sumamente importante, como bien manifiesta, ir a tocar puertas.
0: Así es.
2: Porque bien puede ser una amistad, un pariente no muy próximo, pero que nosotros estamos apreciando esta sintomatología, entonces sí. Pues hay que hacer algo por estas personas, si es que ellos no lo vislumbran.
0: Así es, sí, eso es importante, es poderles proporcionar la ayuda. En centros de integración juvenil tenemos un autodiagnóstico en línea. Si ustedes buscan CIJ autodiagnóstico, ahí les va a aparecer bien claro puntos específicos: depresión, ansiedad, riesgo suicida, alcohol, tabaco, violencia y otras drogas. Son pequeños cuestionarios que los pueden ver, o si ponen autodiagnóstico CIJ, directamente les va a abrir y ustedes pueden responder ese pequeño cuestionario, el que ustedes elijan. Se valora cómo está, no va a suplir la atención psicológica ni psiquiátrica, pero sí es para que usted se pueda identificar y dar cuenta, me está pasando esto, y le da sugerencias de apoyo.
2: Y si no, ahí están ustedes.
0: Estamos para poderlo recibir. Estamos ubicados en Brasil y Río Elote, en la colonia Lamitos, de lunes a viernes, de 8 de la mañana a 8 de la noche. Y el costo de la consulta son $70. y es una atención interdisciplinaria, psicólogo, psiquiatra, trabajadora social.
2: Muchísimas gracias, gracias mil, a nombre de la titular del espacio, y yo le agradezco infinito que haya estado aquí con nosotros. ¿Podremos esperarle el próximo viernes?
0: Claro, por favor, que sí, de Dios. Por acá nos vemos.
2: Bueno, muchísimas, pero muchísimas gracias por la atención y compañía brindada a esta emisión de este día, con la cual concluimos toda una semana de actividades aquí en las mañanas de Colila en Noticias MBS 1120. Muchas, pero muchas gracias. Gracias, Brian. Una vez más, gracias a todos y cada uno de ustedes. Los esperamos el próximo lunes, y ya sabe, cuídese mucho. Hasta el próximo lunes, pues, cuando sean las 8. Con su permiso, un estupendo fin de semana.
1: Vive como si fueras a morir mañana. Aprende como si fueras a vivir siempre. Mahatma Gandhi. 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
9: A partir de este momento, estamos iniciando el programa informativo Bajo el Sol de Calafia, con la conducción de la licenciada María Esther Valdés González, y que escucharán en vivo, a través de la frecuencia 1120 de amplitud modulada. Comenzamos.
10: Hola, ¿qué tal? Muy buenos días, ¿cómo están? Bienvenidas, bienvenidos, aquí estamos ya en Bajo el Sol de Calafia desde Mexicali, Baja California, a través de la frecuencia de MBS Radio Noticias 1120, la radio contigo. Yo soy Marta Eugenia Dávila y saludo también con mucho gusto a mi compañero productor Brian Cárdenas Castañeda. Hola, Brian, ¿cómo estamos? Bueno, pues ya es viernes. Viernes 10 de julio, ya llevamos recorrida prácticamente la tercera parte de este séptimo mes del año. Vamos a tener mucha información de interés para ustedes y empezamos con recordarles este número de emergencias de la Comisión Estatal de Servicios Públicos de Mexicali. Frecuentemente nos preguntan en dónde pueden hacer sus reportes. Pues no lo olviden, es muy fácil, 073 emergencias, o también pueden enviar WhatsApp al 686, anótenlo por favor, 686-569-8020, las 24 horas de los 7 días de la semana. ¿Para qué es este número en WhatsApp o este de emergencias, el 073? Pues para reportar fugas de agua, drenajes tapados o cualquier emergencia relacionada con los servicios de agua y alcantarillado. Ahí se pueden dirigir. También pueden consultar la página oficial de la CESP, que es CESPM, ya saben, de Comisión Estatal de Servicios Públicos de Mexicali, CESP.gob.mx, y ahí pueden encontrar mucha información, por ejemplo, las de los descuentos para la comodidad de toda la familia, como pueden ser con donación en los pagos iniciales, para el servicio doméstico, 15%, para el servicio no doméstico, 30%, también 100% de descuentos en multas y recargos pagando de contado. Esto tiene vigencia hasta el 31 de diciembre, pero no lo dejemos para el final, es decir, hasta el último día de este año 2026. O también hay 75% de descuento con recargos y 100% en multas al realizar convenios. Así que, bueno, pues ahí está la información. Y para continuar con esto que lleva a cabo la Comisión Estatal de Servicios Públicos de Mexicali, es importante resaltar que tienen mantenimiento preventivo y lo están fortaleciendo para mantener, valga la redundancia, su infraestructura sanitaria e hidráulica, tanto aquí en Mexicali como en el Valle de Mexicali. Así que la CESP recién llevó a cabo trabajos preventivos en infraestructura estratégica para garantizar estos servicios, la continuidad de los servicios de agua potable y saneamiento que ya existen, y es parte de su programa permanente de conservación y mantenimiento, y se llevan a cabo para ello, como acaba de pasar, estas acciones estratégicas en instalaciones clave, ya dijimos, del Valle y de aquí de la ciudad, con el objetivo de fortalecer la confiabilidad de los sistemas y prevenir afectaciones en la prestación de servicios. En la planta de bombeo de aguas residuales, en la P-Bar número 3, hubo personal especializado que preparó medias cañas de tubería, de estas tuberías de acero, vamos, de 30 pulgadas de diámetro, las cuales en breve serán instaladas mediante soldadura en el múltiple de descarga de la planta. Esta intervención se programó después de realizar mediciones al espesor del material, las cuales determinaron que la tubería conserva únicamente el 30% de su espesor original, por lo que la sustitución parcial permitirá prevenir futuras fugas de aguas residuales y prolongar así la vida útil de la infraestructura. Por otra parte, en la planta potabilizadora del kilómetro 57 también hubo personal que realizó durante toda la tarde-noche del martes de esta semana, que está por terminar, los trabajos para la instalación de un medidor de flujo de 6 pulgadas a la salida de la planta. Con este equipo se podrá mejorar el control operativo del volumen de agua suministrado, optimizando el monitoreo y la distribución del recurso hacia las comunidades atendidas por esta instalación. Asimismo, en el cárcamo de bombeo de aguas residuales, Solidaridad, se logró pues que personal de conservación y del área de cárcamo de bombeo haya efectuado una intervención integral para mejorar las condiciones de operación del sistema, y esto con ayuda, reitero, del equipo del Departamento de Desasolve. Las actividades, todas estas que comentamos y otras más, incluyeron el taponamiento del pozo de llegada, el desasolve, la limpieza del cárcamo húmedo, así como la fabricación e instalación en sitio de una parrilla retenedora de sólidos, con lo que se permitirá o se podrá disminuir el ingreso de materiales que pudieran afectar el funcionamiento de los equipos de bombeo. Así que bueno, bien, pues con todas estas acciones preventivas, la CESP refrenda este compromiso que tiene de mantenimiento oportuno de la infraestructura hidráulica y sanitaria, privilegiando la prevención sobre la corrección de fallas y garantizando así, que al final de cuentas es muy importante, garantizando así un servicio más eficiente, seguro y continuo para las personas que habitan tanto en Mexicali como en su valle, en nuestro querido Valle de Mexicali. Así que, pues con esta información local, pasamos ahora a la que tenemos por parte del Congreso del Estado, muy importante. Fíjense que la diputada Angélica Peñalosa ahí logró algo muy, muy importante y ustedes estarán de acuerdo conmigo. Se propuso, en voz de la diputada Peñalosa, garantizar la incapacidad a trabajadoras al servicio del Estado y municipios que estén diagnosticadas con dismenorrea. ¿Por qué? Bueno, porque para esto se presentó una adición a la Ley del Servicio Civil de las y los trabajadores al servicio de los poderes del Estado. Pero finalmente y en concreto, el objetivo de esta propuesta es que se incapacite hasta por 2 días con goce de sueldo a las mujeres trabajadoras que tengan, que presenten el síntoma menstrual, es decir, la dismenorrea. Y esto con el fin de garantizar pues que haya esta incapacidad a las personas menstruantes, trabajadoras, que hayan sido diagnosticadas, como ya dijimos, con dismenorrea. Y para esto la diputada Norma Angélica Peñalosa Escobedo pues mencionó que precisamente el ciclo menstrual es un proceso biológico que experimentamos las mujeres en edad fértil y que tiene repercusiones significativas en la salud física y también en la salud mental. Porque más allá de su función reproductiva, las vacilaciones hormonales que ocurren a lo largo de todo el ciclo influyen en el estado de ánimo, el rendimiento físico y cognitivo y en el bienestar general. Así que otro de los síntomas experimentados por las mujeres durante la menstruación es la dismenorrea, y así lo detalló y lo explicó la diputada Angélica Peñalosa, que es la dismenorrea, es el dolor intenso pélvico y abdominal que aparece en las mujeres en este momento que estamos narrando, cuando pues están ellas ya con su periodo menstrual. Y la verdad es que le decimos normalmente que tenemos cólicos, ¿verdad? Pero claro, hay diferentes grados de intensidad, pero pues las mujeres que me están oyendo seguramente estarán de acuerdo conmigo que sí son motivo o factor de incapacidad laboral. Entonces, bueno, si se aprueba esta iniciativa que está proponiendo Angélica Peñalosa, pues tiene precisamente el objetivo de otorgar esos días de incapacidad hasta 2, pueden ser 1, pueden ser máximo 2, con goce de sueldo, que no les afecte en su ingreso a las mujeres que pues padezcan de esta problemática de salud, y que pues la verdad es que es una buena oportunidad de que se vaya avanzando en estos derechos que de una u otra forma tenemos las mujeres. Así que las trabajadoras quienes sean diagnosticadas con dismenorrea, bueno, pues tendrán esta posibilidad de incapacitarse hasta por 2 días, con goce de sueldo, ojo, no les pueden descontar absolutamente nada. Y bueno, hay que tener conciencia de que esto beneficiará a un porcentaje nada despreciable, muy considerable, de la población trabajadora aquí en Baja California. Entonces, se tendría con esto un impacto en la productividad y al mismo tiempo se estaría contribuyendo pues a cumplir con los principios de igualdad ante la falta de políticas laborales que lo contemplen, porque esto pues amplía brechas en materia de trabajo digno. Entonces, este proyecto de la congresista de Morena, Angélica Peñalosa, que sería una adición a un párrafo del artículo 29 de la Ley del Servicio Civil de Trabajadores de los Poderes aquí en Baja California. Y también hay datos interesantes que nos compartió la diputada Peñalosa sobre este problema de salud, concretamente aquí en Baja California. Esta entidad fronteriza cuenta con 59.3% de mujeres servidoras públicas en la administración estatal, es decir, casi el 60%, ya no es 50 más 1, 59.3% de las servidoras públicas o del personal de servicio público son mujeres. Y la media nacional, pues es de 56.4. Quiere decir que nos pasamos la media nacional, que aquí habemos o hay más mujeres trabajadoras de los poderes del Estado. Digo, de los poderes del Estado porque yo no trabajo en los poderes del Estado, yo estoy aquí en un medio de comunicación. Pero es interesante esta cifra, yo honestamente la desconocía, y sobre todo que estamos más arriba de la media nacional, es decir, del promedio en todo el país. Esto en cuanto a gobierno del Estado, porque la administración pública municipal, bueno, pues ahí sí tienen una situación muy diferente. El porcentaje de mujeres en los gobiernos municipales aquí en nuestra entidad, en Baja California, es de 29.8%, muy por debajo de la media nacional, que es de 35.3%. Así que, en fin, bueno, pues ahí nos quedamos cortos. Y pasando a más información, ¿qué les parece si de lo local nos vamos a lo nacional? Les invito a conectarnos, por favor, Brian Cárdenas, con la sesión de este día de la Mañanera del Pueblo allá en la capital del país, encabezada por la presidenta Claudia Sheinbaum. Adelante.
11: Del Instituto Nacional de Antropología e Historia, siéntense, por favor. Está con nosotros Claudia Curiel, secretaria de Cultura. Está también la doctora Marina Núñez, subsecretaria de Desarrollo Cultural. Y el antropólogo Omar Vázquez, director general del Instituto Nacional de Antropología e Historia. Y nos van a hablar de varios temas muy interesantes, entre otros el Museo de Sitio de Teotihuacán. Bueno, o Teotihuacán. Vamos a tener esa información. Después le tenemos una sorpresa con una llamada telefónica, ya se enterarán. Y al cierre de la conferencia, Suave Patria. Bueno, vamos, Claudia.
12: Muchas gracias. Muy buenos días. Con su permiso, presidenta. Hoy vengo con un equipo maravilloso, la subsecretaria Marina Núñez, que ha llevado un trabajo importante en Patrimonio Vivo. Ella va a presentar al final el taller de innovación de Original, que en algún momento la presidenta comentó, que es parte de una política integral de trabajo con las y los artesanos. Ya hemos hablado de Original, de Fonart, del nuevo museo de los pueblos indígenas y afromexicanos, que los invitamos a que lo visiten. Y ella va a ampliar un tema fundamental que tiene que ver con la innovación, los derechos colectivos, a través de una perspectiva ética, donde no haya intermediación, se le dé el crédito a las y los artesanos, pero a la vez puedan crear con otros diseñadores también jóvenes nuevas piezas que también son muy interesantes y que se van a estar vendiendo en toda nuestra red de tiendas Fonart. También va a presentar Omar Vázquez, director de Lina, quien va a empezar con la presentación, para ahondar en un tema de patrimonio, también patrimonio arqueológico, que tiene que ver con este museo que recién inauguramos, del cual también hablamos muy general, pero que quiero puntualizar ahora con él, que es el museo de sitio que por 20 años estuvo cerrado en Teotihuacán y que hoy se abrió al público con más del 90% de piezas nunca antes expuestas. Entonces, quiero que Omar nos platique más de dónde vienen esas piezas, la profundidad de esta exposición, porque además del patrimonio arqueológico que tenemos, por supuesto, con las pirámides y todo lo que podemos encontrar, es fundamental seguir el trabajo de la vocación, de la investigación y de poner en valor todo ese patrimonio en el contexto también de las culturas vivas, y de eso se trata justamente esa exposición. Entonces, el día de hoy Omar va a hablar del museo y también vamos a dar datos muy importantes de la recuperación del patrimonio, de esas piezas que en coordinación con otros estados, con Cancillería, con otros países, se han recuperado como una política muy importante de este gobierno y que además se siguen sumando muchos a mayores alianzas con otros países para recuperar muchas de las piezas que además son parte de las que se exhiben en muchos de estos espacios. Entonces, Omar, si me permite, presidenta, que Omar presente los detalles y la profundidad del museo, y también traemos un video. Gracias. Es cuando.
13: Con su permiso, presidenta. Muy buenos días a todos y a todas. Me da mucho gusto saludarles y compartir con ustedes sobre todo un programa que para el Gobierno de México y por instrucciones de la presidenta Claudia Sheinbaum Pardo, pues hemos estado trabajando arduamente en colaboración con la Secretaría de Cultura del Gobierno de México y también, por supuesto, con la Secretaría de Relaciones Exteriores, para poder recuperar, repatriar la memoria, la identidad de los pueblos de México a partir de el diálogo permanente con diferentes gobiernos del mundo, que nos ha permitido sobre todo recuperar piezas históricas, piezas arqueológicas de la mayor importancia para la nación mexicana. La siguiente, por favor. Bueno, decirles que en un año y nueve meses de lo que va de la actual administración, se ha repatriado 10 veces más objetos culturales que durante el sexenio de Enrique Peña Nieto. Es un dato muy relevante y muy importante. Y en lo que va de la actual administración, hemos recuperado lo que en el sexenio de Felipe Calderón representó el 68% de lo que él recuperó en seis años en todo su periodo. La siguiente, por favor. Aquí está la gráfica, lo podemos ver. Llevamos 3.716 piezas históricas y arqueológicas repatriadas. repatriadas, y aquí están los números absolutos del periodo de Felipe Calderón en todos sus sexenios, 5,479 piezas, y en el de Peña Nieto, 351 piezas arqueológicas e históricas. Y con el presidente Andrés Manuel López Obrador, 14,162 piezas durante 6 años, lo cual suma desde que inició la transformación en 17,878 bienes arqueológicos e históricos y, por supuesto, también etnográficos. La siguiente, por favor. Bueno, los países de donde recuperamos principalmente este legado cultural son Estados Unidos, con 3,369 piezas repatriadas. Después tendríamos a Italia, con 174 piezas. Canadá, 133, Francia con 19 y España con 7 piezas al día de hoy. La siguiente, por favor. Bueno, compartir con ustedes algunos ejemplos de las piezas repatriadas más importantes últimamente. Aquí tenemos un cráneo cubierto de de turquesa, que fue repatriado de Países Bajos. Por supuesto, el lugar de origen es Mesoamérica, de la región de lo que hoy actualmente es Puebla y Oaxaca, y es una pieza que, aunque hay, digamos, todavía algunas discusiones académicas, básicamente hemos identificado que es una pieza mixteca. Es un cráneo masculino de un adulto de 25 a 30 años. Era exhibido en el Museo de Etnología de Leiden, en los Países Bajos, y es decorado, como ya lo dije, con turquesa, con concha, con jadeíta, con cuarzo, con una iconografía de serpiente, y data del periodo posclásico tardío, de el 1200 al 1521 después de Cristo. Es importante que este cráneo ya está exhibido en la villa de Tututepec, en la costa oaxaqueña. La siguiente, por favor. Otro ejemplo, es un panel labrado que fue repatriado de Nueva York. Es de origen de lo que hoy conocemos como Chiapas, en Yaxchilán, por supuesto, de la cultura maya, y data del periodo clásico tardío, del 600 al 900 después de Cristo. Representa a el pájaro jaguar, gobernante de Yaxchilán, figura central del poder político maya del siglo VIII. Y es un monumento con un alto valor epigráfico, integrado por 24 bloques de glifos. Es en donde podemos observar una escena con función política y propagandística de distinta, destinada a legitimar vínculos de subordinación y, sobre todo, de poder. La siguiente, por favor. Bueno, aquí tenemos una escultura también que pudimos repatriar de Nueva York. Es de las culturas del altiplano central, es mexica y es elaborada en roca basáltica mediante técnicas de talla, bajo relieve y también labrado, y representa un personaje adulto de expresión adusta, con boca abierta, orejas circulares y braguero. También conserva vestigios de pigmento rojo en la región cefálica y data del periodo posclásico tardío, entre el 1200 y el 1521. La siguiente, por favor. Y bueno, también tenemos la recuperación, por supuesto, de patrimonio histórico, en este caso del manual de ceremonias de la provincia de Santo Evangelio de México, según el orden del capítulo general de Roma. Este documento detalla las prácticas religiosas de orden franciscana de la Nueva España y fue impreso en la Ciudad de México a inicios del siglo XVIII. Fue decomisado por la Policía Federal Argentina y su dictaminación estuvo a cargo de especialistas de la Biblioteca Nacional de Antropología. Entonces, como verán, pues hay una, sobre todo, recuperación de patrimonio histórico y arqueológico que se ha estado dando a través del diálogo diplomático en diferentes países del mundo, y vamos a seguir, por instrucciones de la presidenta, por supuesto, con este esfuerzo y determinación para recuperar la memoria, la identidad y, por supuesto, la pertenencia de los pueblos antiguos que nos dan, por supuesto, pertenencia a las generaciones contemporáneas. Es todo con respecto a este tema. Y ahora, si me permite rápidamente, presidenta, hablar también del gran museo de sitio que comentó nuestra secretaria de Cultura. Es un museo que ha sido recuperado de los tres museos que tenemos en la ciudad prehispánica de Teotihuacán, un museo que hace 20 años no se había aperturado. Hicimos una inversión de 7 millones de pesos, sobre todo para contar con una museografía que de alguna manera pueda imaginar los taludes y, por supuesto, las serpientes emplumadas en el sitio. Y también tenemos colecciones de la mayor importancia en este museo de sitio arqueológico. Sobre todo, el 80% de la colección exhibida son piezas arqueológicas que son de alguna manera inéditas, es decir, nunca antes se habían mostrado. Y al día de hoy tenemos ya alrededor de 25.015 visitas desde la apertura el 9 de junio. Por lo tanto, pues tenemos una visita muy importante, y ha sido un museo muy visitado y muy reconocido por la visita nacional e internacional. La siguiente, por favor. Bueno, pues un ejemplo que nos parece de la mayor importancia, que es una pelota de hule de hace 3.500 años de antigüedad, que se está exhibiendo en este museo. Es del sitio arqueológico del Manatí. En este sitio arqueológico que se encuentra en Veracruz, tuvimos la posibilidad que, a través de un rescate arqueológico, pudimos identificar alrededor de 16 pelotas como esta, y una de ellas que se le dio, por supuesto, su tratamiento de conservación, de cuidado, pues ahora está exhibido en el nuevo Museo de la Grandeza Teotihuacana, que está ya puesto para el disfrute de todas y todos. La siguiente, por favor. Bueno, fue el primer museo de sitio de la zona arqueológica de Teotihuacán, como ya lo mencionamos, y en la actualidad son 950 metros cuadrados de intervención en dos niveles, y se trabajó en la restauración arquitectónica, el proyecto museográfico y, por supuesto, también en la gráfica, que es exquisita. La siguiente, por favor. Bueno, pues ahora los invitamos a ver un video de cómo quedó el museo. Estamos muy orgullosos de este trabajo desde la Secretaría de Cultura del Gobierno de México y, por supuesto, también desde el Instituto Nacional de Antropología e Historia. Muchas gracias.
14: Con permiso, presidente.
15: La antigua capital mesoamericana de Teotihuacán, la ciudad donde los hombres se convierten en dioses, es hoy uno de los puntos de encuentro más emblemáticos entre el pasado y el presente. Única, distintiva de México y un referente para el resto del mundo sobre la riqueza de nuestra historia. dignificar los espacios y el disfrute de nacionales y extranjeros que la visitan, el Gobierno de México, a través del proyecto Mundial Social, realizó una importante inversión para mejorar sus servicios y renovar sus 3 museos. Así, en lo que fuera el primer museo de sitio de la zona arqueológica, que permaneció cerrado durante 2 décadas, se modernizó la infraestructura arquitectónica y se diseñaron elementos museográficos acordes a un nuevo guión narrativo para mostrar más de 170 piezas, muchas de ellas nunca antes exhibidas, que son muestra de la magnificencia de la cultura teotihuacana y que datan de entre los primeros 650 años de nuestra era. Estas obras magistrales dan cuenta del devenir de Teotihuacán, de aldea a gran metrópoli, del trabajo y especialización que alcanzaron sus antiguos pobladores, de la vida vibrante de la ciudad, de los intercambios comerciales que alcanzaron latitudes lejanas, los barrios que la conformaron, el culto a sus deidades y también de su caída y abandono. De manera temporal, este museo también comparte sus muros renovados para mostrar al mundo nada más y nada menos que una de las pelotas de hule más antiguas de la historia, proveniente de la comunidad de El Manatí, al sur de Veracruz. Testimonio de que en el México antiguo se jugaba a la pelota desde hace más de 3.500 años. Un espacio vivo que es memoria de lo sagrado y ventana al legado del pensamiento teotihuacano, enigmático y seductor. El Museo de la Grandeza Teotihuacana.
16: Permiso, Presidenta. Muy buenos días a todos. Muchas gracias por la atención. Voy a presentar rápidamente algo que era muy natural que surgiera a partir de un programa como original que todos ustedes conocen. Es un programa de atención a artesanas y artesanos que surgió en la Cuarta Transformación y que además puso sobre la mesa por primera vez diversos temas. Uno era la explotación comercial, otro era el aprovechamiento de la iconografía indígena y de los pueblos, de los diversos pueblos originarios por marcas que no formaban parte ni siquiera del entorno nacional, y también sobre los derechos colectivos que ahora ya están regidos por una ley. A partir de esto, surgió la necesidad desde las propias comunidades artesanales de conformar un programa de colaboración, un programa que permitiera que los propios artesanos y quienes no pertenecen a las comunidades artesanales, pues pudieran hacer colaboraciones con ellos de manera justa, de manera ética, y además, sobre todo, algo en lo que insistimos mucho, respetando una línea básica para este tipo de colaboraciones y quizá para cualquier colaboración comercial, que tiene que ver con la igualdad, ver al otro como un igual, porque entonces sí surgen resultados comerciales que nada tienen que ver en cuanto a beneficio a los pueblos indígenas. Y así salió Taller Original. Taller Original es un espacio que se integró para conformar un sistema de capacitación, de acompañamiento, de laboratorios que hacemos con artesanos. Los artesanos fueron los que pidieron que los iniciáramos en la innovación textil, y a partir de esa solicitud hicimos colaboraciones con distintas universidades, con diseñadores, con gente que trabaja patronaje, métricas, medidas, color, con todos aquellos conocimientos que suelen tener los profesionales del diseño. Se hicieron laboratorios para conformar la primera colección, que es la que se va a presentar este año y se va a presentar en el original de noviembre en una pasarela. En estos laboratorios participaron 41 maestras y maestros artesanos, de los cuales se seleccionaron 21 piezas. Entendemos un laboratorio como un espacio donde comparten conocimientos, tanto diseñadores como artesanos. De esos conocimientos se experimenta, se conforman modelos específicos de colaboración y empieza la intervención de cada uno de ellos. Conformamos una biblioteca de patronaje que hicimos en estos laboratorios y a partir de ese patronaje se iniciaron pues todos los procesos de producción de las piezas. Las piezas fueron intervenidas en todo sentido, no nada más intervención sobre una pieza hecha, sino también en el diseño de la propia pieza con los artesanos. Los artesanos están aprendiendo patronaje, están aprendiendo otras formas de mostrar lo que ya hacen y están también accediendo a otras demandas de los distintos mercados. Los resultados de esta colección son 21 piezas de distinta índole. Hay piezas básicas, por ejemplo, ejecutivas, hay piezas más holgadas para playa, por ejemplo, este tipo de cosas que estamos presentando. Este no es el modelo final, esto es un ejemplo. ¿Podemos poner la siguiente, por favor? Son un par de conjuntos, cada uno de ellos fueron intervenidos y hechos por los propios artesanos. Y aquí lo interesante, que las piezas las vamos a mostrar, como les decía yo, en noviembre, que es cuando sale la colección. Lo interesante es que todas estas piezas se van a vender en las tiendas Fonart, que el pago y el modelo que estamos creando a partir de esta colaboración es el que estamos ofreciendo al mercado y es el que estamos mostrando para hacer buenas colaboraciones con diseñadores y artesanos. Es decir, no solamente se le paga por la mano de obra, que es lo que se solía hacer, además un pago que a veces se negociaba, son pagos que tienen que ver con tabuladores específicos que consideran tiempo de trabajo de los propios artesanos, la técnica también, y más todos los gastos indirectos que el artesano declara, eso se le enseña en las propias capacitaciones, y tiene que ver con un porcentaje también que es casi una regalía sobre el precio de venta cuando se pone la pieza ya en el mercado. El artesano entonces recibe el recurso por haber hecho la pieza y además recibe un pago extraordinario como una regalía por su derecho de diseño sobre la pieza que se vende. Entonces, a partir de noviembre sacamos esta colección de taller original, la vamos a presentar en original del mes de noviembre, que comienza el día 12 de noviembre en el Complejo Cultural Los Pinos, y estaremos informando ya de este nuevo proyecto que ya está prácticamente cerrado. Muchas gracias.
11: Bueno, ¿está lista la llamada? Vamos a hablar con Carla.
17: Hola, buenos días.
11: ¿Cómo estás, Carla? ¿La recuerdan?
17: Muy bien, presidente.
11: ¿Sí? ¿Quién es? El Pato Merlín. Es... Platícanos, Carla.
17: Pues nada, presidenta, ya tenemos casa. ¿Sí me escucha?
11: Platica cómo fue, Carla, toda la historia, si pues gustas.
17: Mira, claro que sí. Nosotros antes de conocerla, nosotros vivíamos en un local sobre Vertiz y Arcos de Belén. Vivíamos en un local, mi familia y yo. No decíamos esto por temor a que la delegación no la pudiera quitar. Entonces siempre dijimos que vivíamos en una casa cuando realmente no era cierto. Entonces, un buen día, Dios me la puso en el camino y fue cuando usted me pidió que me preguntó si necesitaba algo. Y le comenté mi situación, le enseñé las fotos de dónde vivíamos, dónde nos bañábamos y demás. Y usted nos dijo que nos iba a poder ayudar. Y eso fue real, nos ayudó.
11: Me da mucho gusto, Carla. El día que estuvo aquí con sus dos hijos y el Pato Merlín, antes de entrar a la conferencia mañanera, le pregunté: Carla, ¿qué necesitan? ¿Qué necesita tu familia? Porque pues se hizo muy famoso el Pato Merlín, pero quien está atrás del Pato Merlín pues es una familia, ¿verdad? Entonces le pregunté: ¿qué necesitas, Carla? Y me dijo: si me puede ayudar para poder tener una casa que voy a pagar. No la quiero de regalo, sino quiero tener la oportunidad de tener una vivienda del bienestar que usted anuncia. Como en la Ciudad de México no estamos haciendo muchas viviendas del bienestar, sino la jefa de gobierno de la Ciudad de México está haciendo vivienda a través del Instituto de Vivienda, y ellos viven en la ciudad, pues hablamos con Clara, con Inti Muñoz, que es el director del INVI. Les dijimos: ¿hay posibilidad de que pueda tener acceso a un departamento? Dijeron: sí, tiene que venir pues a hacer sus trámites. Hizo sus trámites y agradecemos mucho porque el día de ayer Clara le entregó su casa. Clara Brugada le entregó a Clara su casa. Nos ayudó mucho, quiero decir, Luis Abreu, que es mi secretaria aquí en Presidencia, que ya estuvo haciendo todas las gestiones. Y nos da mucho gusto, la verdad, porque no solamente es conocer al gran Pato Merlín, que se volvió o que conquistó el corazón de las y los mexicanos y de muchos aficionados de todo el mundo, sino ver a las personas y sus necesidades. Entonces queríamos contarles esta gran historia y me da mucho gusto, Carla, un saludo muy grande a tus hijos.
17: Muchas gracias. Igualmente, presidenta, no tenemos otra cosa más que agradecerle que nos haya escuchado en ese momento y que nos haya permitido apoyarnos en ese aspecto. Y efectivamente, o sea, yo lo único que quería era que me ayudaran, que me escucharan y yo con mi trabajo pagar mi casa para mis hijos, ¿no? Entonces, hoy estoy más tranquila porque mis hijos estamos durmiendo ya en otro lugar, estamos bien, ya no estamos vulnerables y estamos, gracias a Dios, bien por ustedes, de verdad. No tengo manera de poderle agradecer.
11: No, es un reconocimiento a tu esfuerzo, Carla, que has sacado a tus hijos adelante y pues son un símbolo ya del país, de nuestra ciudad, y me da mucho gusto que también ustedes puedan tener bienestar.
17: Muchísimas gracias. Dios me la bendiga mucho.
11: Igualmente. Un abrazo muy grande.
17: Gracias.
11: Bueno, esta es una linda historia que queríamos platicarles. Ella vivía en efecto en un local en la calle con sus hijos. Y pues nos da mucho gusto poder hacer realidad este sueño para ella, que pues prácticamente nadie preguntaba por la familia. Todos hablábamos del Pato Merlín. Y fue una pregunta: ¿qué necesitan? ¿En qué los podemos apoyar? Y ella increíblemente no dijo: denme una casa, sino dijo: quisiera tener acceso a ir comprando poco a poco una casa. Y así es. Entonces tiene una casa hoy del Instituto de Vivienda y aprovechemos para agradecer a Clara Brugada. Bueno, ahora sí vamos a las preguntas de todas y todos sobre los distintos temas.
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Pues vamos a continuar en esta jornada de viernes con una información muy importante. Vamos a hablar de un grupo musical fenómeno que fue, siguió y seguirá siendo todo un fenómeno musical y social incluso y hasta político. Porque este día, 10 de julio, se celebra el Día Mundial de The Beatles. Este grupo, los Beatles, en español, o los Beatles, que pues tienen al 10 de julio como una fecha emblemática, sobre todo para sus fans, y que conmemora el regreso triunfal de la banda a Liverpool en 1964. Por eso es muy emblemática esta fecha, porque aunque el Día Mundial de los Beatles, el oficial, digamos, se celebra el 25 de junio, fue apenas el mes pasado, miles de seguidores y de seguidoras de la agrupación británica continúan conmemorando el 10 de julio por tratarse de uno de los momentos más importantes de su trayectoria. Hay que recordar que en esta fecha, 10 de julio, pero de 1964, John Lennon, Paul McCartney, George Harrison y Ringo Starr regresaron a Liverpool después de su primera y muy exitosa gira por Estados Unidos. Y es en ese momento que se consolida el fenómeno internacional conocido como la Beatlemanía. Ese mismo día también se estrenó en Londres la película A Hard Day's Night, La Noche de un Día Difícil, la recordamos. Título, pues, también de su canción, o más bien la canción fue título de la película, A Hard Day's Night. Fue dirigida por Richard Lester y considerada una de las mejores cintas de rock de todos los tiempos, y además se publicó el álbum del mismo nombre en el Reino Unido. Así, el regreso de la banda a su ciudad natal, pues, reunió a miles y miles de seguidores que abarrotaron las calles de Liverpool para recibirlos como unos verdaderos héroes. Los músicos fueron recibidos en el aeropuerto Speak y posteriormente en el ayuntamiento, donde recibieron las llaves de la ciudad. Y ese acontecimiento marcó el momento en que The Beatles dejaron de ser únicamente una banda exitosa para convertirse en un fenómeno cultural que transformó la música, la moda y la identidad juvenil de la década de los 60. Así que el 10 de julio, si bien no corresponde a una conmemoración oficial reconocida por organismos internacionales como la ONU o la UNESCO, pues es un hecho que la fecha ganó popularidad después de que personas aficionadas y organizadores en Liverpool realizaron un concierto benéfico para recordar el regreso de la banda en 1964. Ese evento logró recaudar más de $65,000 para causas solidarias, y desde entonces clubes de fans de distintos países comenzaron y continúan adoptando esta fecha como una jornada dedicada a celebrar el legado del cuarteto de Liverpool. Un legado que sin duda sigue vigente. Hay que recordar, y yo me emociono, y seguramente muchas y muchos de ustedes también, que los Beatles, The Beatles, revolucionaron la música popular con canciones como Hey Jude, Let It Be, Yesterday, Come Together, All You Need Is Love. Bueno,

0: composición musical al incorporar influencias de psicodelia, la música india y arreglos orquestales. Los Beatles también transformaron la industria musical al impulsar un mayor control creativo por parte de los artistas y convertirse en un referente cultural que influyó en la moda, el comportamiento juvenil y la producción musical. Con más de 600 millones de discos vendidos en todo el mundo, The Beatles, hoy por hoy, continúan siendo la banda más exitosa de la historia y su música sigue llegando a nuevas generaciones a través de películas, documentales, plataformas digitales y homenajes realizados en distintos países. Durante esta fecha, las y los admiradores acostumbran escuchar el álbum A Hard Day's Night, ver la película del mismo nombre o revivir algunos de los mayores éxitos del grupo como parte del homenaje a una de las bandas, yo diría que la más influyente de todos los tiempos. Así que les invito a que si ustedes pues lo reconocen, les gusta, lo celebran este día, pues hay que ver alguna de sus películas, de sus documentales, poner la música, recordar seguramente las juventudes pasadas de cada quien y momentos vividos en compañía de personas importantes para nosotras como personas, con estos acordes y con estas letras y con este fenómeno cultural que son The Beatles, los Beatles. Ni modo, mi querido, mi queridísimo Federico Valle, me adelanté, te di, ahora sí como dicen ahí, ¿cómo se dice cuando alguien, fast track, ¿verdad? Te di fast track en las efemérides de hoy, porque pues ya me adelanté con una de ellas, muy importante, sé que tú también los reconoces y te vamos a escuchar, claro que sí, así que sin más, nos vamos con las efemérides de este 10 de julio en la voz de Federico Valle, nuestro amigo, historiador, periodista y sobre todo, pues una persona muy sensible, en especial a la música y de manera más especial al rock. Así que Federico Valle y sus efemérides, adelante.
1: ¿Qué tal, amigos? ¿Cómo les va? Muy buen día, buena tarde, buena noche. Yo soy Federico Valle, los saludo este viernes 10 de julio de 2026, que sea un gran fin de semana. Y ya lo sabe usted, bueno, hoy es día de Mexicali, fíjese, allá nos escuchan, digo, nos escuchan varias veces, ¿no? Pero de todos modos, hoy, ¿cómo estás, Marta Eugenia Dávila García? ¿Cómo estás? Un gran saludo allá a MBS Radio en Mexicali, se escucha también por allá. Nos escuchan allá también en Los Ángeles, así que de un lado y del otro de la frontera, también en la otra frontera, en Tapachula, vámonos con Joel Cruz, también un gran saludo a Radio Universidad Politécnica, y también en el Golfo con el maestro Felipe Mendiola, en Radio Digital 98.5, La Sazón, así que un gran saludo a todos los lugares, Asociación Nacional de Locutores de México, Academia Nacional de Periodistas de Radio y Televisión. Así que, bueno, pues un gran saludo, gran saludo. Oiga, hoy es Día Mundial del GLUT-1 y también es Día de Apreciación del Capibara o Carpincho. Bueno, por si no sabe usted, es un roedor, es lo único que yo sé de eso, que es un roedor. Y un roedor que está muy bonito, está muy bonito, pero bueno, hoy es su día, es Día de la... del capibara o carpincho. Y es día de Amalia y de Cristóbal. Muchas felicidades a los dos, a Amalia, a Cristóbal. Así que bueno, pues pásenla muy bien y que tengan un excelente fin de semana. Ya llegó el viernes, se está yendo julio, se está yendo el año, oiga, ya no estamos acabando el mes 7. Bueno, no, estamos a la mitad más o menos, ¿no? Un poquito, casi ya a la mitad. Así que, pues bueno, póngase las pilas. Muy bien, muy bien, muy bien. Bueno, así que un gran saludo a todos. Oiga, vámonos a lo sucedido un día como hoy, 10 de julio, pero del año 1099. Muere en Valencia, en España, aquejado de altas fiebres y sitiado por el enemigo, el Cid Campeador, don Rodrigo Díaz de Vivar. 1212, un incendio en Londres arrasa con más de la mitad de la ciudad. 1509 nace el teólogo francés Juan Calvino, líder de la reforma protestante en Ginebra y reformador de la Iglesia Católica, autor del Manual de la Teología Protestante, institución de la religión cristiana. 1519, Hernán Cortés notifica al rey Carlos V de España haber construido y constituido

0: el Ayuntamiento de la Villa Rica de la Veracruz. 1830, nace Camille Pizarro, de madre criolla y padre francés, en San Tomás, en Islas Vírgenes. Pintor francés, fundador del impresionismo, junto con Monet y con Degas, o Monet y Degas. 1851, muere Louis Daguerre, o Daguerre, en la población francesa de Brie-sur-Marne, o Brie-sur-Marne. Inventor del daguerrotipo y divulgador de la fotografía, obviamente. 1856, nace en Similjan, actual Croacia, Nikola Tesla, físico, matemático, ingeniero eléctrico, también, bueno, pues un gran inventor y desarrollador de la corriente alterna. 1871, nace Marcel Proust, o Proust, escritor francés, su primera obra, una colección de ensayos y relatos titulada Los placeres y los días. 1879, nace Heriberto Jara, militar y político mexicano, quien fue diputado en el Congreso Constituyente de 1916 y 1917, gobernador de Veracruz, también esto fue en 1924, y fue el primer secretario de Marina en 1940. 1884, muere en Berlín, en Alemania, a los 74 años de edad, Carl Richard Lepsius, egiptólogo alemán, fundador de la ciencia de la egiptología. 1888, nace Giorgio de Chirico, pintor de origen griego, reconocido, entre otras cosas, por haber fundado el movimiento artístico Scuola Metafísica. 1902, nace Nicolás Guillén, poeta cubano, considerado el máximo representante de la llamada poesía negra centroamericana. Su producción poética gira alrededor de dos grandes temas, la exaltación del negro y la situación social. 1926, nace Fred Wayne, actor estadounidense, mejor conocido como Herman Munster, Munster Family, ¿se acuerda? De la familia Munster. 1941, se produce el Hedwabne Program, una masacre de judíos que viven cerca de la villa de Hedwabne en Polonia. 1942, nace Ronnie James Dio, músico estadounidense. 1962, se inaugura una nueva era en las comunicaciones electrónicas al lanzar el Telstar 1. Es el primer satélite de telecomunicaciones del mundo, propiedad de la American Telephone and Telegraph Company, de AT&T. 1964. Este día celebra el Congreso triunfante de la banda británica de rock The Beatles de su gira estadounidense a Liverpool, justo a tiempo para la premiere de su película A Hard Day's Night. 1964. Mary Quant presenta La Minifalda. El mundo se sorprende. 1972, nace Sofía Vergara, actriz y modelo colombiana. 1985, los servicios secretos franceses hunden el Rainbow Warrior en la bahía de Auckland, Nueva Zelanda. El buque insignia de la ONG Greenpeace se encontraba efectuando una campaña contra los ensayos nucleares franceses en el atolón de Mururoa. 1991, Boris Yeltsin es elegido presidente de Rusia, el primero después del régimen comunista. Año 2002, muere la científica mexicana Leonor Merino Carrión, directora de estudios arqueológicos del Instituto Nacional de Antropología e Historia. 2011, la selección mexicana sub-17 gana el Mundial de Fútbol 2-0 a Uruguay. 2014, otorga el Instituto Nacional Electoral, el INE, el registro al partido político Morena y a dos partidos más. 2015, muere el tenor canadiense John Vickers, conocido como el tenor de Dios. Debuta en la ópera de Londres e interpreta personajes principales y dramáticos en clásicos del teatro y ópera como Tristán, Otelo, Sansón, Eneas y Florestán. 2015, muere el actor egipcio Omar Sharif, cuyo nombre real es Michel Dimitri Chalhoub. Inició su carrera en su país natal, Posteriormente alcanzó fama en producciones británicas y estadounidenses, como clásicos, ¿cómo olvidarlos, no? Doctor Zhivago, Funny Girl y Lawrence de Arabia. Bueno, pues hasta ahí alguno de los sucesos más importantes que se dieron un día como hoy, 10 de julio en México, en Estados Unidos y en el mundo. Este es un texto de Toño Chávez, de Servando González y de quien les habla, su amigo Federico Valle. Muy buen día, buena tarde, buena noche. Nos vemos en la radio.
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¿Sabes qué le pasa a tu cuerpo si tomas refresco todos los días? Los refrescos son un deleite que todo mexicano disfruta en sus comidas, pero ¿sabías que, a pesar de tomar bebidas light o reducidas en azúcar, puede traerte problemas de corazón y obesidad? Tomar dos o más de estas bebidas a la semana generan el doble de riesgo de padecer cáncer de páncreas, de acuerdo con una investigación publicada por Cancer Epidemiology, Biomakers and Prevention. Además, genera un aumento de peso, exactamente medio kilo a la semana, debido a las cantidades de azúcar que contiene. En tu salud bucal tendrás caries, que si no son tratadas de buena manera, pueden desarrollar infecciones y pérdida de los dientes. Y uno de los más graves es que al tomar demasiado refresco, tendrás un aumento en los niveles de glucosa, lo que genera diabetes. 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
2: Protege bien tus datos en las redes sociales. En el mundo hay más de 4.500 millones de usuarios en redes como Facebook, Twitter o Instagram. Pero también son personas que se convirtieron en el objetivo de los hackers y que están expuestas a ciberataques. Con motivo del Día de las Redes Sociales, te contamos más sobre esto. Te recomendamos no confiar en los mails de spam que llegan a nuestras bandejas de entradas. Cada red tiene sus diferentes métodos para hackear a los usuarios. Los ataques más habituales en Facebook son un mensaje o enlace desde Messenger que pide al usuario confirmar o actualizar su información personal y preferencias. En Instagram, el riesgo está en la sincronización con aplicaciones de terceros, para las que hay que conectarse a través del perfil del usuario. Para evitar estos ciberataques, la empresa Bitdefender aconseja revisar la configuración de privacidad en redes para controlar quién puede ver, reaccionar o comentar los contenidos compartidos. Ahora que ya sabes sobre la inseguridad en redes sociales, protege tus datos personales. Para conocer más sobre el tema, visita mbsnoticias.com.

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